0: Internacionales.
1: Ecuador recoge ayuda humanitaria para los damnificados por el terremoto en Colombia. Dos centros recibirán durante 3 días artículos para alojamiento temporal e higiene destinados a las zonas afectadas por el sismo de magnitud 7,4.
0: Nacionales.
1: La justicia embargó el departamento de San José 1111 y otras propiedades de Cristina Kirchner. Lo ordenó el tribunal a cargo de ejecutar las penas de la causa Vialidad, por la que la expresidenta está condenada. Avanzan con los decomisos para recuperar el dinero de la corrupción.
0: Deportes.
1: A pesar del coqueteo con Independiente, García Basso continuaría su carrera en Chile. Después de su salida de Racing, y aún con un acercamiento desde el Rojo para tentarlo, el defensor finalmente tendría todo acordado de palabra para emigrar a Universidad Católica.
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Uno de los grandes problemas que enfrenta el campo argentino es el combate contra las malezas resistentes, provocado en gran medida debido a la pérdida de control de numerosos herbicidas. En este marco, la biotecnología puede tener una solución novedosa. Una empresa argentina afirma que está a punto de poder inscribir el primer bioherbicida del mercado argentino. Se trata de Biomagna, una compañía especializada en productos biológicos que ya tiene también un bioinsecticida de gran efectividad para controlar a la temida chicharrita del maíz y un biofungicida para cultivos regionales y que ahora va por este gran anhelo de los productores de sumar una herramienta no química para enfrentar el problema de las malezas. Para entender lo que sucede con el desarrollo de nuestro país, esto fue Conexión Agroindustrial. 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

0: Después de meses sin saber cuándo se estrenaría, por fin Hulu ha dado una fecha para calmar a todos los fans. Según Variety, los tres primeros episodios se emitirán el 8 de abril con un nuevo todos los miércoles hasta completar los 10 de su primera temporada de El Cuento de la Criada 2. Sí, la serie sigue el libro y no se alarga de manera innecesaria. Estamos ante una narración repleta de esperanza, distinta al cuento de la criada, y que en estos tiempos que corren pueden volverse más necesaria que nunca antes. La única duda en el ambiente es si el público no tuvo bastante con 6 temporadas de la serie original y si quizá llega demasiado pronto, sin dar tiempo a echarla de menos. De momento, el 8 de abril tendremos la respuesta.
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2: Desde que el hombre dejó de ser nómada, la importancia de construir casas resistentes ha sido una necesidad. Hablar de este material es hacerlo también del progreso de la civilización. Te vamos a contar quién inventó el ladrillo, cuál es su origen y su evolución en el tiempo. El ladrillo es una invención de la civilización acadia, un pueblo de Mesopotamia en el siglo 22 a.C. Existe una leyenda respecto a la invención del ladrillo. Según los acadios, el ladrillo es un invento divino, ocurrencia del dios Marduk. Según su creencia, el ladrillo fue creado después de la tierra y del agua, junto al nacimiento de la vida y con anterioridad al concepto de casa y familia, y simbolizó el paso de la vida nómada a la sedentaria. El ser humano era nómada, dependía de la casa, no vivía en lugar fijo, sino que de vez en cuando construía toscos refugios o chozas de madera y base de piedra que abandonaba luego. Para conocer los orígenes del ladrillo, debes saber que la arquitectura nació en Oriente Medio, lugar en que, paradójicamente, se carecía de materia prima adecuada para ello, como la piedra o la madera, pero fue allí donde surgieron las primeras viviendas hace 10.000 años. De hecho, en la meseta de Irán, en la antigua Persia, se han encontrado en unos restos arqueológicos los primeros ladrillos de la historia, hechos a mano hace 8.000 años. Le sigue en antigüedad el ladrillo de Jericó, del que hay ejemplares que aún hoy se conservan. En la Mesopotamia del 3500 a.C. se empezó a conocer el ladrillo y a rebajarse su tamaño, ya que el primitivo era enorme. El ladrillo pequeño se cocía mejor y resultaba también más resistente. Para mejorarlo, se dio una solución: quemarlo con fuego. Se amontonaban y sobre ellos se armaba un horno de carbón. Como era costoso por la escasez de combustible, los ladrillos se emplearon en puntos concretos, esquinas o arcos, para reforzar fachadas de adobe. Los ladrillos romanos, más sofisticados que los actuales, incluían nombres, signos, letras, símbolos, marcas de fábrica e incluso mensajes. Roma adoptó el ladrillo griego de forma y tamaño vistos arriba y fue gran productora de ladrillos, cuya técnica aprendió de egipcios y griegos. Tras la caída del Imperio Romano, este arte se perdió en Occidente, donde no resurgió con fuerza hasta el siglo XII. Fue en España donde comenzó su recuperación. El ladrillo tenía desde antiguo una fama bien ganada. Era el elemento constructivo que mejor resistía al fuego.
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2: Taiwán amplió su asistencia.

0: completa de trabajo, podría jugar el próximo partido ante el bicho.
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Conexión Agroindustrial. Argentina tiene por delante un enorme desafío para ampliar la superficie bajo riego. Actualmente el país cuenta con unas 2,1 millones de hectáreas irrigadas, aunque una parte importante todavía utiliza sistemas por inundación. Según Nahuel Locane, gerente general de Valley, los sistemas de riego que esta firma tiene instalados en Argentina ocupan entre 450.000 y 500.000 hectáreas, una cifra que está muy lejos del potencial estimado de expansión, unas 6,2 millones de hectáreas adicionales. El problema no pasa solamente por la disponibilidad de tecnología, sino por la velocidad con la que los productores la están incorporando. Para entender lo que sucede con el desarrollo de nuestro país, esto fue Conexión Agroindustrial. 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
1: La tecnología Open Sound es un nuevo sistema de escucha de oído abierto que permite disfrutar de sonido de alta calidad sin bloquear el canal auditivo, lo que aporta comodidad, privacidad y seguridad para quienes buscan permanecer atentos a su entorno. A diferencia de los auriculares tradicionales, los que integran esta tecnología Open Sound de JBL utiliza el principio de conducción de aire. Los dispositivos que incorporan esta tecnología transmiten el sonido sin cubrir ni introducir elementos en el canal auditivo, manteniendo despejado el oído externo. Esto permite distinguir tanto la música como los sonidos del ambiente, marcando una diferencia significativa respecto a otros formatos de audio portátiles.
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0: Algunos hechos fueron muy importantes, otros no tanto. Pero todos dejaron su marca en la historia. En otros tiempos, esto sucedía un día como hoy. Un día como hoy, 13 de agosto, pero del año 1655, nacía Johann Christopher Danner, inventor del clarinete. En 1818 nacía Lucy Stone, activista de Estados Unidos, pionera en la lucha por los derechos de la mujer. En 1868 un terremoto y maremoto sacude toda la costa del Pacífico, desde California hasta Chile. En 1899 nacía Alfred Hitchcock, cineasta británico. En 1924 moría Julián Aguirre, considerado el primer gran músico argentino. En 1925 nacía Fidel Castro, líder de la Revolución Cubana. En 1931 se funda la Academia Argentina de Letras. En 1961 las autoridades de Alemania Oriental cierran la frontera y comienzan a construir el Muro de Berlín. En 1990 el Comité de Descolonización de la ONU solicita al Reino Unido y la Argentina que alcancen un acuerdo pacífico con respecto a la soberanía sobre las Islas Malvinas.
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0: Internacionales.
2: Ecuador recoge ayuda humanitaria para los damnificados por el terremoto en Colombia. Dos centros recibirán durante 3 días artículos para alojamiento temporal e higiene, destinados a las zonas afectadas por el sismo de magnitud 7,4.
0: Nacionales.
2: La justicia embargó el departamento de San José 1111 y otras propiedades de Cristina Kirchner. Lo ordenó el tribunal a cargo de ejecutar las penas de la causa Vialidad, por la que la expresidenta está condenada. Avanzan con los decomisos para recuperar el dinero de la corrupción.
0: Deportes.
2: A pesar del coqueteo con Independiente, García Basso continuaría su carrera en Chile. Después de su salida de Racing, y aún con un acercamiento desde el Rojo para tentarlo, el defensor finalmente tendría todo acordado de palabra para emigrar a Universidad Católica.
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producción, crecimiento, nuevos desafíos, tecnología de vanguardia, las últimas noticias del campo y la industria, pilares fundamentales para el desarrollo de nuestro país, resumidas en Conexión Agroindustrial. Conexión Agroindustrial. Cada nueva campaña trae decisiones que parecen inaugurar un nuevo ciclo. Se define el planteo productivo, se calculan los costos y se busca la financiación necesaria para volver a producir. Sin embargo, desde el punto de vista financiero, la empresa agropecuaria no comienza de cero. La campaña anterior sigue presente en los compromisos que todavía no fueron cancelados. Puede tratarse de una deuda comercial o bancaria o de una parte de la producción futura que ya fue comprometida. Cambia el ciclo productivo, pero no cambia la posición financiera de partida. El problema aparece cuando el productor inicia una nueva campaña sin determinar cuánto de su próximo flujo ya tiene un destino asignado. Para entender lo que sucede con el desarrollo de nuestro país, esto fue Conexión Agroindustrial. Conexión Agroindustrial. 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
1: ¿Por qué apagar el celular por 5 minutos es útil para evitar ciberataques? La base técnica de esta pauta reside en que varios tipos de malware requieren mantener una sesión de usuario activa para operar sin interrupciones. Entonces, reiniciar o apagar el celular interrumpe estos procesos en segundo plano, lo que dificulta la persistencia de spyware o ataques conocidos como Zero Click, capaces de infectar el dispositivo sin intervención directa del usuario. De este modo, se reduce la ventana de oportunidades para ataques que explotan vulnerabilidades de software o se valen de conexiones persistentes. El mero acto de apagar y volver a encender detiene el funcionamiento de aplicaciones maliciosas que requieren continuidad.
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0: Internacionales.
2: Taiwán amplió su asistencia humanitaria para poblaciones afectadas por desastres naturales en distintos países, con envíos de insumos básicos, apoyo médico y recursos para restablecer comunicaciones en zonas dañadas. La respuesta incluyó ayuda para Venezuela tras los sismos del 24 de junio de 2026.
0: Nacionales.
2: El ministro Caputo dijo que habrá más inversiones por el RIGI y descartó tensiones con el dólar en 2027. El titular del Palacio de Hacienda habló este miércoles en la Bolsa de Comercio de Córdoba y adelantó la llegada de nuevas inversiones. También marcó las consecuencias que persisten por el corralito.
0: Deportes.
2: Coudet planea que Thiago Almada sume sus primeros minutos en River ante Argentinos Juniors. El guayo se entrenó por primera vez con sus nuevos compañeros y, con una semana completa de trabajo, podría jugar el próximo partido ante el bicho.
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producción, crecimiento, nuevos desafíos, tecnología de vanguardia, las últimas noticias del campo y la industria, pilares fundamentales para el desarrollo de nuestro país, resumidas en Conexión Agroindustrial. Conexión Agroindustrial. Antes de 2008, en pleno boom de la soja, quienes transitaban por las rutas argentinas solían encontrarse frecuentemente con un paisaje, el cultivo sembrado al costado de las carreteras, incluso hasta cerca de las banquinas. Tan rentable era el negocio de sembrar y cosechar que se recurría a zonas de acceso público con los riesgos que ello conlleva. Luego de 2008, en plena pelea entre el campo y el gobierno, los permisos necesarios para poder realizar este tipo de implantaciones fueron suspendidos, además de que por el efecto de las altas retenciones ya no fue tan negocio implantar soja en cualquier lado. Pero ahora, dos proyectos que se están debatiendo en el Congreso buscan rehabilitar esta posibilidad. Para entender lo que sucede con el desarrollo de nuestro país, esto fue Conexión Agroindustrial. Conexión Agroindustrial. 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
1: ¿Por qué apagar el celular por 5 minutos es útil para evitar ciberataques? La base técnica de esta pauta reside en que varios tipos de malware requieren mantener una sesión de usuario activa para operar sin interrupciones. Entonces, reiniciar o apagar el celular interrumpe estos procesos en segundo plano, lo que dificulta la persistencia de spyware o ataques conocidos como Zero Click, capaces de infectar el dispositivo sin intervención directa del usuario. De este modo, se reduce la ventana de oportunidades para ataques que explotan vulnerabilidades de software o se valen de conexiones persistentes. El mero acto de apagar y volver a encender detiene el funcionamiento de aplicaciones maliciosas que requieren continuidad.
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0: Algunos hechos fueron muy importantes, otros no tanto. Pero todos dejaron su marca en la historia. En otros tiempos, esto sucedía un día como hoy. Un día como hoy, 13 de agosto, pero del año 1655, nacía Johann Christoph Danner, inventor del clarinete. En 1818 nacía Lucy Stone, activista de Estados Unidos, pionera en la lucha por los derechos de la mujer. En 1868 un terremoto y maremoto sacude toda la costa del Pacífico, desde California hasta Chile. En 1899 nacía Alfred Hitchcock, cineasta británico. En 1924 moría Julián Aguirre, considerado el primer gran músico argentino. En 1925 nacía Fidel Castro, líder de la Revolución Cubana. En 1931 se funda la Academia Argentina de Letras. En 1961, las autoridades de Alemania Oriental cierran la frontera y comienzan a construir el Muro de Berlín. En 1990, el Comité de Descolonización de la ONU solicita al Reino Unido y la Argentina que alcancen un acuerdo pacífico con respecto a la soberanía sobre las Islas Malvinas.
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0: Internacionales.
2: Rodrigo Paz pide disculpas por la escasez de combustible en Bolivia. Algunas cosas no están saliendo tan rápido. En medio de la incertidumbre sobre la normalización en la distribución de diésel y gasolina, el presidente pidió disculpas y aseguró que se está trabajando para regularizar el suministro.
0: Nacionales.
2: El gobierno flexibilizó el crédito en dólares para empresas. Los bancos podrán prestar hasta el 15% de sus depósitos. El ministro de Economía, Luis Caputo, precisó cómo funcionará el nuevo esquema de financiamiento en moneda extranjera para compañías.
0: Deportes.
2: A través de su boletín oficial, el Tribunal de Disciplina de la AFA dio a conocer la sanción para Adrián Maravilla Martínez, de Racing. De acuerdo al artículo 13.1 del Código Disciplinario, el goleador de la Academia deberá cumplir 3 fechas afuera de las canchas.
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producción, crecimiento, nuevos desafíos, tecnología de vanguardia, las últimas noticias del campo y la industria, pilares fundamentales para el desarrollo de nuestro país, resumidas en Conexión Agroindustrial. Conexión Agroindustrial. Cada nueva campaña trae decisiones que parecen inaugurar un nuevo ciclo. Se define el planteo productivo, se calculan los costos y se busca la financiación necesaria para volver a producir. Sin embargo, desde el punto de vista financiero, la empresa agropecuaria no comienza de cero. La campaña anterior sigue presente en los compromisos que todavía no fueron cancelados. Puede tratarse de una deuda comercial o bancaria o de una parte de la producción futura que ya fue comprometida. Cambia el ciclo productivo, pero no cambia la posición financiera de partida. El problema aparece cuando el productor inicia una nueva campaña sin determinar cuánto de su próximo flujo ya tiene un destino asignado. Para entender lo que sucede con el desarrollo de nuestro país, esto fue Conexión Agroindustrial. Conexión Agroindustrial. 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
3: La temporada 4 de los Bridgertons nos dejó con un cliffhanger tremendo y en un punto pivotal para el romance principal de la temporada. En los 4 primeros capítulos se empezó a fraguar la relación entre Benedict Bridgerton y Sophie Back, la nueva protagonista que posiblemente es la más complicada que hemos visto hasta ahora. Sophie es una hija ilegítima en tierra de nadie, un secreto que Lord Pinwood ocultó por las conversaciones sociales del momento. Porque a pesar de la diversidad de su reparto y las pelucas repolludas con purpurina, los Bridgertons siguen siendo un drama de época ambientado en la regencia inglesa, y un escándalo así podría arruinar por completo la reputación de una familia.
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0: Internacionales.
2: Trump impuso aranceles de hasta 100% a drones y componentes importados por razones de seguridad nacional. La disposición distingue entre distintos tipos de aeronaves no tripuladas y fija condiciones especiales para productos provenientes de Europa, Japón, Corea del Sur, Suiza y Taiwán.
0: Nacionales.
2: El gobierno amplió el bloqueo de celulares en cárceles provinciales para las jurisdicciones que adhieran al protocolo nacional, una medida que habilita la inhabilitación de equipos, tarjetas SIM y líneas activadas dentro de penales, con el objetivo de impedir que esos dispositivos sean usados para planificar.
0: Deportes.
2: La Federación Ecuatoriana de Fútbol ya mueve fichas para reemplazar a Sebastián Becasese tras su salida posterior al Mundial 2026, y el nombre de Marcelo Gallardo encabeza la lista de candidatos con contactos confirmados.
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Pilares fundamentales para el desarrollo de nuestro país. Resumidas en Conexión Agroindustrial. Conexión Agroindustrial. La Cámara de Diputados de la Nación inició el debate de dos proyectos de ley que proponen habilitar la siembra en las tierras adyacentes a las rutas nacionales. La iniciativa busca incorporar 50.000 hectáreas a la producción agrícola. La incorporación de nuevas áreas sería bajo condiciones específicas de uso y de destino de los recursos. Sin embargo, la propuesta legislativa reavivó una vieja discusión en lo ambiental. Científicos del CONICET alertaron sobre el impacto ecológico de remover la vegetación natural que sirve de refugio a la biodiversidad. Pampeana. Se estima que son 50.000 hectáreas, al contar que se pueden utilizar 2 hectáreas adicionales por kilómetro lineal sobre una red vial de 40.000 kilómetros. Para entender lo que sucede con el desarrollo de nuestro país, esto fue Conexión Agroindustrial. Conexión Agroindustrial. 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
1: La temporada 4 de los Bridgertons nos dejó con un cliffhanger tremendo en un punto pivotal para el romance principal de la temporada. En los 4 primeros capítulos se empezó a fraguar la relación entre Benedict Bridgerton y Sophie Back, la nueva protagonista que posiblemente es la más complicada que hemos visto hasta ahora. Sophie es una hija ilegítima en tierra de nadie, un secreto que Lord Pinwood ocultó por las conversaciones sociales del momento. Porque a pesar de la diversidad de su reparto y las pelucas repolludas con purpurina, los Bridgertons siguen siendo un drama de época ambientado en la regencia inglesa y un escándalo así podría arruinar por completo la reputación de una familia.
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0: Algunos hechos fueron muy importantes, otros no tanto. Pero todos dejaron su marca en la historia. En otros tiempos, esto sucedía un día como hoy. Un día como hoy, 13 de agosto, pero del año 1655, nacía Johann Christopher Danner, inventor del clarinete. En 1818 nacía Lucy Stone, activista de Estados Unidos, pionera en la lucha por los derechos de la mujer. En 1868 un terremoto y maremoto sacude toda la costa del Pacífico, desde California hasta Chile. En 1899 nacía Alfred Hitchcock, cineasta británico. En 1924 moría Julián Aguirre, considerado el primer gran músico argentino. En 1925 nacía Fidel Castro, líder de la Revolución Cubana. En 1931 se funda la Academia Argentina de Letras. En 1961, las autoridades de Alemania Oriental cierran la frontera y comienzan a construir el Muro de Berlín. En 1990, el Comité de Descolonización de la ONU solicita al Reino Unido y la Argentina que alcancen un acuerdo pacífico con respecto a la soberanía sobre las Islas Malvinas.
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0: Internacionales.
2: Una fuerte explosión sacudió una fábrica de municiones cerca de Roma e investigan el origen del incidente. La planta se encontraba en su periodo de receso estacional al momento del episodio, una circunstancia que contribuyó a evitar consecuencias mayores pese a la magnitud de la detonación.
0: Nacionales.
2: El gobierno designó a una especialista en IA como secretaria de Innovación, Ciencia y Tecnología. El jefe de gabinete nombró a Adriana Baravalle en reemplazo de Darío Genua. La nueva funcionaria articula los mundos de la academia, la tecnología aplicada y la política internacional.
0: Deportes.
2: Walter Bou dejará Lanús y continuará su carrera en el fútbol chileno. El delantero de 32 años se marchará a préstamo hasta diciembre de 2026, sin cargo y sin opción de compra, según informó el Granate este jueves en sus redes sociales.
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producción, crecimiento, nuevos desafíos, tecnología de vanguardia, las últimas noticias del campo y la industria, pilares fundamentales para el desarrollo de nuestro país, resumidas en Conexión Agroindustrial. Conexión Agroindustrial. Cada nueva campaña trae decisiones que parecen inaugurar un nuevo ciclo. Se define el planteo productivo, se calculan los costos y se busca la financiación necesaria para volver a producir. Sin embargo, desde el punto de vista financiero, la empresa agropecuaria no comienza de cero. La campaña anterior sigue presente en los compromisos que todavía no fueron cancelados. Puede tratarse de una deuda comercial o bancaria o de una parte de la producción futura que ya fue comprometida. Cambia el ciclo productivo, pero no cambia la posición financiera de partida. El problema aparece cuando el productor inicia una nueva campaña sin determinar cuánto de su próximo flujo ya tiene un destino asignado. Para entender lo que sucede con el desarrollo de nuestro país, esto fue Conexión Agroindustrial. Conexión Agroindustrial. 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
2: ¿Por qué apagar el celular por 5 minutos es útil para evitar ciberataques? La base técnica de esta pauta reside en que varios tipos de malware requieren mantener una sesión de usuario activa para operar sin interrupciones. Entonces, reiniciar o apagar el celular interrumpe estos procesos en segundo plano, lo que dificulta la persistencia de spyware o ataques conocidos como Zero Click, capaces de infectar el dispositivo sin intervención directa del usuario. De este modo, se reduce la ventana de oportunidades para ataques que explotan vulnerabilidades de software o se valen de conexiones persistentes. El mero acto de apagar y volver a encender detiene el funcionamiento de aplicaciones maliciosas que requieren continuidad.
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1: 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La historia de esta popular comida es mucho más antigua de lo que crees. Te explicamos el origen, quién es su inventor y cómo ha sido la evolución de la pizza. Tal y como hoy la conocemos, la pizza la inventó el italiano Rafael Esposito el año 1889 en la ciudad de Nápoles, Italia. Si bien es cierto que desde hacía tiempo ya existían pizzerías, este maestro pizzero la concibió exactamente como es en la actualidad. Efectivamente, la primera pizza moderna la prepara en 1889 Rafael Esposito de la pizzería Di Pietro e Vastacosi, actual pizzería Brandi, para honrar la visita de los reyes Humberto I y la reina Margarita de Saboya. La pizza servida a la reina tenía los colores de la bandera italiana, el rojo del tomate, el verde de la albahaca y el blanco de la mozzarella. De ahí el origen de la pizza Margarita, que pasó a convertirse en algo más que el plato de los pobres, famosa en Italia y en todo el mundo.
2: ¡Claro que sí!
1: La pizza es el producto de una evolución durante la cual se ha ido mejorando los elementos que la componen. El pan ácimo se conoce desde el antiguo Egipto y Babilonia. Los persas cocían la torta sobre sus escudos y fueron los primeros en añadir queso.
2: ¿En serio?
1: Los romanos no tardaron en añadir toda clase de elementos: aceite, hierbas, miel, frutos silvestres, queso, etc. No faltan estudiosos que han encontrado locales en las ruinas de Pompeya que recuerdan a las pizzerías actuales.
3: Impresionante.
1: La palabra pizza podría derivar de la expresión picea, usada por los romanos para aludir al ennegrecimiento del pan calentado. Fueron los napolitanos quienes popularizaron por primera vez hace más de 1000 años la focaccia, tortas recubiertas de hierbas aromáticas y especias. Faltaban algunos ingredientes básicos y el primero en llegar durante el siglo XVI desde la recién descubierta América fue el tomate. Cuando los napolitanos descubrieron que no era venenoso, lo añadieron a la focaccia.
4: Si ese es el resultado, quedaré convencido.
1: Se cree que ya se obtenía queso de las búfalas, introducidas en la campaña italiana para trabajar en las zonas pantanosas en el siglo XII, pero no se obtuvieron cantidades suficientes hasta la segunda mitad del siglo XVIII. En esa época, Nápoles se convierte en la ciudad de las pizzas, que se ofrecen y preparan en la calle, pero con su torta de pan, el queso y los ingredientes que uno quiera añadirle.
5: ¿Qué quiere?
1: La primera pizzería reconocida del mundo es la antica Pizzina Porta Alba, que todavía existe en el número 18 de la vía Porta Alba en Nápoles, con su horno de ladrillo, su mostrador de mármol y sus estanterías con los ingredientes para que el cliente pueda elegir. La primera pizzería de los Estados Unidos es la de Gennaro Lombardi en el año 1905 en la ciudad de Nueva York, y en el año 1985 los hermanos estadounidenses Danny Frank Carney abren la primera tienda de Pizza Hut.

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0: Internacionales.
2: El gobierno de Luis Abinader ordenó este jueves a 21 personas, 9 diplomáticos de la Embajada de Cuba en Santo Domingo y sus respectivos familiares, abandonar la República Dominicana antes del domingo 16 de agosto, según detalló una nota de EFE.
0: Nacionales.
2: Sobreseyeron a Sofía Clerici. La investigaban por lavado de dinero, pero un peritaje contable la benefició. El juez Luis Armella firmó la resolución justo antes de dejar el juzgado federal de Lomas de Zamora. Además, ordenó abrir una nueva causa en San Isidro para seguir investigando su patrimonio.
0: Deportes.
2: Luego de algunos días de espera, finalmente Racing anunció oficialmente la llegada de Gastón Lodico como nuevo refuerzo proveniente de Instituto, y podría tener su estreno ante Banfield, mientras que se espera por la presentación de Leonel Pérez.
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Conexión Agroindustrial. Uno de los grandes problemas que enfrenta el campo argentino es el combate contra las malezas resistentes, provocado en gran medida debido a la pérdida de control de numerosos herbicidas. En este marco, la biotecnología puede tener una solución novedosa. Una empresa argentina afirma que está a punto de poder inscribir el primer bioherbicida del mercado argentino. Se trata de Biomagna, una compañía especializada en productos biológicos que ya tiene también su bioinsecticida de gran efectividad para controlar a la temida chicharrita del maíz y un biofungicida para cultivos regionales, y que ahora va por este anhelo de productores de sumar una herramienta no química para enfrentar el gran problema de las malezas. Para entender lo que sucede con el desarrollo de nuestro país, esto fue Conexión Agroindustrial. Conexión Agroindustrial. 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
1: La tecnología Open Sound es un nuevo sistema de escucha de oído abierto que permite disfrutar de sonido de alta calidad sin bloquear el canal auditivo, lo que aporta comodidad, privacidad y seguridad para quienes buscan permanecer atentos a su entorno. A diferencia de los auriculares tradicionales, los que integran esta tecnología Open Sound de JBL utiliza el principio de conducción de aire. Los dispositivos que incorporan esta tecnología transmiten el sonido sin cubrir ni introducir elementos en el canal auditivo, manteniendo despejado el oído externo. Esto permite distinguir tanto la música como los sonidos del ambiente, marcando una diferencia significativa respecto a otros formatos de audio portátiles.
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0: Algunos hechos fueron muy importantes, otros no tanto. Pero todos dejaron su marca en la historia. En otros tiempos, esto sucedía un día como hoy. Un día como hoy, 13 de agosto, pero del año 1655, nacía Johann Christopher Danner, inventor del clarinete. En 1818 nacía Lucy Stone, activista de Estados Unidos, pionera en la lucha por los derechos de la mujer. En 1868 un terremoto y maremoto sacude toda la costa del Pacífico, desde California hasta Chile. En 1899 nacía Alfred Hitchcock, cineasta británico. En 1924 moría Julián Aguirre, considerado el primer gran músico argentino. En 1925 nacía Fidel Castro, líder de la Revolución Cubana. En 1931 se funda la Academia Argentina de Letras. En 1961, las autoridades de Alemania Oriental cierran la frontera y comienzan a construir el Muro de Berlín. En 1990, el Comité de Descolonización de la ONU solicita al Reino Unido y la Argentina que alcancen un acuerdo pacífico con respecto a la soberanía sobre las Islas Malvinas.
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0: Internacionales.
2: Una fuerte explosión sacudió una fábrica de municiones cerca de Roma e investigan el origen del incidente. La planta se encontraba en su periodo de receso estacional al momento del episodio, una circunstancia que contribuyó a evitar consecuencias mayores pese a la magnitud de la detonación.
0: Nacionales.
2: El gobierno designó a una especialista en IA como secretaria de Innovación, Ciencia y Tecnología. El jefe de gabinete nombró a Adriana Baravalle en reemplazo de Darío Genua. La nueva funcionaria articula los mundos de la academia, la tecnología aplicada y la política internacional.
0: Deportes.
2: Walter Bou dejará Lanús y continuará su carrera en el fútbol chileno. El delantero de 32 años se marchará a préstamo hasta diciembre de 2026, sin cargo y sin opción de compra, según informó el Granate este jueves en sus redes sociales.
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Conexión Agroindustrial. La Cámara de Diputados de la Nación inició el debate de dos proyectos de ley que proponen habilitar la siembra en las tierras adyacentes a las rutas nacionales. La iniciativa busca incorporar 50.000 hectáreas a la producción agrícola. La incorporación de nuevas áreas sería bajo condiciones específicas de uso y de destino de los recursos. Sin embargo, la propuesta legislativa reavivó una vieja discusión en lo ambiental. Científicos del CONICET alertaron sobre el impacto ecológico de remover la vegetación natural que sirve de refugio a la biodiversidad. Universidad Pampeana. Se estima que son 50.000 hectáreas, al contar que se pueden utilizar 2 hectáreas adicionales por kilómetro lineal sobre una red vial de 40.000 kilómetros. Para entender lo que sucede con el desarrollo de nuestro país, esto fue Conexión Agroindustrial. 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
2: Estados Unidos anunció operaciones terrestres para combatir a los cárteles de Latinoamérica con tácticas usadas contra ISIS. El secretario de Defensa afirmó que Washington trabaja con países como Ecuador y Colombia para ampliar la lucha contra las organizaciones narcotraficantes.
0: Nacionales.
2: La fuerte oferta en el mercado de cambios mantuvo al dólar mayorista alejado de los 1.500 pesos. El tipo de cambio oficial cerró a 1.492 pesos, con más de 600 millones de dólares negociados en el segmento de contado. Al público finalizó sin variantes, a 1.515 pesos para la venta en el Nación.
0: Deportes.
2: Rosario Central no logró vulnerar la resistencia de Corinthians e igualó sin goles por la Copa Libertadores. En el Gigante de Arroyito, el Canalla y el Quimao empataron 0-0 por la ida de los octavos de final del certamen internacional.
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0: 6 de la mañana, 33 minutos en todo el país. Amable audiencia de Multimedia Eclipse, tengan todos ustedes muy buen día. Como cada mañana, ya estamos aquí abriendo nuestra imaginaria tranquera para que juntos compartamos folcloreando, apuntalando nuestras costumbres, historias y tradiciones, enarbolando siempre nuestro pabellón nacional. Desde la Quiaca a las Malvinas, desde los Andes al Atlántico. Una mañana con llovina, una mañana fea otra vez, pero estamos llegando al viernes, viernes 14 de agosto del año 2026. Y desde Valle María, provincia de Entre Ríos, con el abrazo cordial en nombre del multimedia, en nombre de la dirección, de la producción, de todo el equipo, le damos los excelentes muy buenos días para todos. Que tengan un excelente viernes, un mejor fin de semana. Y juntos compartimos estas dos horas a pura música nacional. Ya llegando los primeros mensajitos esta mañana, así que agradezco enormemente, especialmente al amigo Luis Barro que me acaba de escribir. Buen día, Rubén querido, buen día. País de folcloreando, yo ya preparando tostada y mate amargo, pero qué lindo, che, un abrazo enorme, Luis, ahí en San Benito, muy cerquita de Paraná. Ya está el amigo compartiendo folcloreando, comunicate 03434999433, reitero 03434999433, la línea fija. Y nuestro habitual celular habilitado para mensajes de texto o de voz, 2966-648445, 2966-648445. 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Con el abrazo cordial a cada uno de los oyentes. Hola Franco querido, Franco de Panería Guaybecker, que tempranito comienza con su actividad. A los amigos oyentes, a la gente de Alvear, las costureras, que también tempranito arrancan, allá por Río Gallegos, FM Unión 107.5, el aire de la pasión, Hoy tenemos dos cumpleaños para saludar, así que en un ratito vamos a preparar algo, pero adelantamos, muy feliz cumpleaños si me está escuchando Francisca, allí en Río Gallegos, nuestro cariño enorme, junto a Tere, para Francisca. Y hoy es el cumpleaños de mi querido amigo de toda la vida, don Antoñito Vallejo, integrante de aquel grupo tan lindo que hicimos tantas cosas con los Abuelos de Papel Nono en Río Gallegos. Así que hoy, cumpliendo año, don Antoñito Vallejo, el hombre misionero, radicado hace muchísimos años en Río Gallegos, y Francisca, así que cariño enorme en nombre de la familia para estos dos queridos amigos allá en la Patagonia Argentina. 6 de la mañana, 36 minutos. A los amigos que a través de las distintas redes nos están siguiendo, las radios colegas que toman nuestra señal allá por Chubut,
1: Entre Ríos,
0: Radio Ricardo Rojas, en Santa Fe el amigo Beto de Radio Dinay, por Lazarino Santa Fe, acá en General Ramírez el amigo Jaime Smith, director de FM del Litoral. Allá por La Cera, la zona norte, seguramente el amigo Juan Biaba en un ratito nos va a mandar alguna charla, algún mensaje, algún videíto. 104.7 FM, Planeta Alegría en Río Gallego, Daniel Vargas por la cuenca carbonífera, allá en Santa Cruz, con Tropical 28. Y luego se integra Radio Latina de Paraná, Doña Munda de Paraná. 6:37 de la mañana, en mesa de control, puesta al aire musicalización, que les habla un amigo de todos ustedes, Rubén Romero. Vamos al tiempo. Datos suministrados por el Servicio Meteorológico Nacional. En este momento estamos con 9 grados, 9 grados, humedad 98%, el viento del este a 13 kilómetros en la hora, la visibilidad reducida a 8 kilómetros por lloviznas. La térmica 7 grados. Por la mañana habrá llovizna, por la tarde nublado, por la noche nublado. Reitero, 9 grados la temperatura actual, la sensación térmica de 7 grados y está lloviznando. La máxima pronosticada para hoy es de 14 grados. Arrancamos. Hoy quiero traerlo como invitado al gran, claro que sí, Víctor Velázquez. Y una obra maravillosa de don Atahualpa Yupanqui, Mi viejo potro Tordillo. Arranca folcloreando, ¿eh?
1: En la esquina del postrero estaba echado mi tordillo, como esperando la muerte para descansar un ratito. Las quijadas medio moras, entecao y como un vicio, entre las vistas cansadas de tiempo, sol y camino, le enredaban el paisaje los zumbos del mosquerío. Malaya, triste destino, los caballos argentinos. Yo andaba emparvando pasto cuando frenó con gran ruido un camión lleno de fletes, zainos, ruanos, payos, pintos. El hombre me ofertó plata para llevarse mi tordillo. Le dije no, muchas gracias. ¿Pa' qué lo quiere? Me dijo, si ya no sirve pa' nada. Y en vez de que muera aquí, que muera en el frigorífico. Malaya, triste destino, los caballos argentinos. Le di las gracias de nuevo por no voltearlo de un chirlo. Después atiné a decirle, siga nomás su camino. Déjelo al flete que muera la muerte que él ha elegido. En la pampa que conoce, en su cielo y su camino, donde se acaba el alambre y empiezan los espinillos. Malaya, triste destino, los caballos argentinos. No tenga miedo ni pena, mi viejo potro Tordillo, que a usted no lo lleva nadie para el lado de los frigoríficos. Me voy a quedar medio solo cuando usted se me haya ido. Después que lo haya enterrado, voy a plantar un arbolito, una sombra para la sombra y el recuerdo del amigo. Será como verlo siempre, como tenerlo conmigo. En la pampa que conoce, en su cielo y su camino, donde se acaba el alambre y empiezan los espinillos. Malaya, triste destino, los caballos argentinos.

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Al achicar la mañana, el sol empieza a picar. Y pa' después de almorzar, arde la siesta entrerriana. Hora en que sale la iguana por los chilcales de allí, y evitando hacerse oír de algún perro que ande suelto, rastrea pa' su alimento la miel de los camoatíes.

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1: 6 de la mañana, 44 minutos. Así arrancábamos este viernes con toda nuestra música nacional. En primer lugar, don Víctor Velázquez en esta obra de don Atahualpa Yupanqui, Mi viejo potro Tordillo. Luego era Hugo Durazek, otro gran entrerriano, otro gran músico entrerriano, con esta obra de Víctor Abel Jiménez y de Carlos Santa María, Cosas del campo entrerriano. Estamos en vivo, transmitiendo a través del Facebook para los amigos que nos siguen. El abrazo enorme de cada jornada. Desde Valle María, Departamento Diamante, provincia de Entre Ríos, nuestro saludo enorme a los hermanos de Latinoamérica que nos siguen a través de Radio Dinay, allí en Chile, Paraguay, Perú, Puerto Rico y Venezuela.
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1: Matecito de por medio, usted está trabajando, usted está tal vez levantado temprano porque es costumbre. Nosotros le hacemos la grata compañía dentro de lo posible, ¿no? Usted también puede ser parte del programa. Escríbanos, pida algún tema de su agrado, con mucho gusto lo complacemos, lo buscamos, seguramente sí lo tenemos aquí guardado.
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1: Como el amigo Luis Barro, tempranito, antes que comience folcloreando, él ya está esperándonos, ¿eh? Como lo hace también el amigo Franco de Panadería Weybecker, en la madrugada comienza su actividad y 6:30 de la mañana se conecta con nosotros, así que nuestro profundo agradecimiento a los oyentes, el amigo Germán, el amigo Fabián en Protestante, Silvio y Juan en la zona Estela Mari, doña María Herman,
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1: las costureras de Alvear, el abrazo enorme, el saludo enorme también, y gracias por estar cada mañana.
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1: A los oyentes de aquí de Valle María, que muchas veces, y días pasados que vine a la fiesta, me dijeron, no te escribo, pero sí te escucho. Y es muy importante también. Bueno, respetamos cada uno su manera de escuchar radio. Para nosotros es un placer enorme poder ingresar con vuestro permiso a su hogar, a su lugar de trabajo, ser la compañía en el auto, en el camión o donde usted esté.
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1: En un ratito vamos a ya comenzar a recibir muchos llamaditos y mensajes desde Río Gallego, La Patagonia Argentina presente todas las mañanas. Un gran abrazo al amigo Gastón González, también, que muy temprano comienza con su actividad docente y sus actividades, que son muchas, que tiene el querido amigo Gastón González. Emiliano Parete, Manuel, toda esa gente linda que acompaña esta propuesta de cada mañana, ¿eh? Seguimos, vamos con más música porque usted nos está acompañando y nosotros le hacemos esta oferta musical.
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0: Escuchando 6 de la mañana, 55 minutos. Llegamos al día viernes, nos vamos a los pagos de las Lomitas. Allá por Formosa, el amigo Raúl, queridísimo amigo Raúl Ruiz. Buen día, don Rubén, dice, buen día, querido amigo. En las Lomitas, Formosa, está escuchándonos. Qué gran obra la que compartíamos hace unos minutitos nada más. Dueña de mi suerte, una milonga campera, interpretada por Caminos de mi Tierra.
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0: 6 de la mañana, 56 minutos en todo el país. Como decíamos, la actual temperatura 9 grados, llovizna por estos lados, 98% la humedad, la presión 1012.5, el viento del este 13 kilómetros en la hora, la visibilidad reducida por llovizna. Hoy es viernes, enseguida algo de un poco de humor, vamos a ponerlo a la mañana. También unos buenos chamamé. Festejamos cumpleaños de amigos en Santa Cruz.
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0: Vamos a compartir una de las últimas obras del amigo Gastón González, No juzgues de balde, de Gastón González, aquí en Folcloreando. Seguimos transitando los caminos de nuestra patria, apuntalando siempre lo nuestro.

0: compartiendo la voz de Gastón González. No juzguen de balde, una de las grandes obras que tiene este querido amigo, a quien le mandamos un gran abrazo porque todas las mañanas nos acompaña. Estamos folcloreando, nos vamos camino a la pausa de las 7 de la mañana. Desde Multimedia Eclipse le dejamos el cordial abrazo a cada uno de los oyentes, a cada una de las familias que nos acompañan. Gracias por estar allí del otro lado. Gracias por este viernes acompañarnos. La música del sur presente cada mañana, ¿eh?
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0: Pausa y volvemos.

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9: Siete de la mañana, 7 minutos, volvemos de la pausa, por supuesto agradecidos a los amigos que nos acompañan en este momento de la
10: cuando
9: mañana.
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9: 14 de agosto ya del año 2026, momento patagónico de cada mañana.
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Comunicate 2966-648445. Dejanos tu mensajito de voz y de texto. Y nosotros con mucho gusto te complacemos en este día tan especial, día del viernes, llegando fin de semana. Que tengan todos un bendecido fin de semana. Estamos folcloreando, ¿eh?

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1: 7:12 de la mañana, Seguimos folcloreando. Otro querido amigo también de Río Gallego, un cantor que anduvimos muchas noches festivales, Nelson Mancilla.

En un ratito estamos en Paraná. El amigo Carlitos Detler nos recibe, nos abre las puertas de Radio Latina. Nelson Mancilla, joven amigo de Río Gallegos.

9 grados la actual temperatura, dice el estado del tiempo. Muy pocas probabilidades de lluvia, pero sí lloviznas. Hoy estará muy nublado, por la tarde podrían surgir lluvias localmente débiles. La temperatura actual es de 9 grados y ascenderá a lo largo del día a los 14 grados. Datos suministrados por el Servicio Meteorológico Nacional. Escuchamos a Nelson Mancilla, un gran amigo de mucho tiempo, que anduvimos pisando escenarios, fiestas, peñas, festivales, juntadas. Nelson Mancilla y esta gran obra, ¿eh?

toda nuestra música nacional aquí en Folkloreando, En este trabajo se unieron los Nocheros junto a Juan Fuentes, Vino Nochero, gran obra.

0: Escuchábamos Los Nocheros junto a Juan Fuentes. Vino Nochero, gran obra. Seguimos folcloreando viernes 14 de agosto.
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0: Otra gran amiga de muchos años que también nos dejó para siempre. Otra lamentable pérdida que hace un tiempito atrás tuvimos en Santa Cruz, en Río Gallegos. La gran voz de Marcela Miranda.
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0: Compartimos mucho también festivales con ella. Una triste y fuerte enfermedad se la llevó para siempre, pero siempre estará entre nosotros también porque quedaron estas obras maravillosas grabadas por ella. Marcela Miranda.
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0: El homenaje en esta obra a los mineros de Río Turbio. Ya en un ratito entramos a Paraná, a través de Radio Latina. Antes, vamos a escuchar una gran obra que grabó Marcela. Marcela Miranda, una queridísima amiga de muchos años en Río Gallego. Compañera de festivales, peña, juntada también. Rumbeando para el litoral, porque ya en un ratito entramos con los chamamés.

0: escuchando esta querida amiga que nos dejó hace unos años atrás, Marcela Miranda. Era fiel compañera de la juntada folclórica, de los festivales, gran colaboradora nuestra de toda la actividad que hacíamos, así que siempre la tenemos presente, Marcelita Miranda. Buen día, querido amigo Juan, director propietario de FM Estepa 103.3 en Las Heras. Ya estamos ingresando a Paraná en un segundito, escuchando a Marcelita Miranda, para recordarla, dejó obras maravillosas grabadas. Hola, buenos días, buen fin de semana para todos, dice el amigo director de FM Estepa 103.3 en Las Heras. Gracias, Juan, lo mismo para vos, que tengas una hermosa jornada, Abrimos la puerta de la ciudad capital de Entre Ríos, Paraná. Buen día, Carlitos Detler y toda su amable audiencia.
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0: Así, de esta manera, abríamos la puerta de Paraná con Radio Latina 87.5.
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0: Buen día, querido amigo Sergio Camacho, allá por los pagos de subteniente Perín, en la provincia de Formosa, en la zona, en la perla de Formosa. Ahí está el amigo Sergio escuchándonos, junto a la familia. El gran abrazo.

0: Gracias, gracias, Sergio, querido. Buen día, Rubén. Gracias por estar, querido amigo. Dice, gracias, Sergio. Hola, Hugo Ignacio Price en Gualeguaychú. Siguen entrando muchos mensajes. Uy, hay varios, ¿eh? El amigo Carlitos Detler, bienvenido a la, al amigo director propietario de FM Step, de FM Latina, 87.5 y Radio Doña Munda, ¿eh? Y por supuesto vamos a ir escuchando algunos mensajitos que van llegando esta mañana. Hoy es viernes, el cuerpo lo sabe, decía Marcelito Alvarado, ¿eh?
1: Buen día, Rubén Rogelio Romero. Acá yendo a, para los pagos de Sauce Montrul, escuchando la, la radio. Un abrazo.
2: Hola, muy buenos días, Rubén. Muy buenos días a toda la audiencia Eclipse. Acá, como siempre, escuchándote. Estamos desayunando, ya nos vamos a trabajar. Hoy viernes. Y bueno, fin de semana. El domingo tenemos la fiesta de la Universidad de aquella aldea protestante. Así que bueno, lo esperamos todos. El domingo, en el Salón de los Alemanes del Volga. Y bueno, Rubén, pasaste un temita de Soledad Pastorutti, si puede ser, Pilcha Gaucha. Te lo agradezco, que tengan una excelente jornada, buen fin de semana. Saludos a toda la audiencia, que Dios lo bendiga.
0: Dijo una vez. Muchas gracias, querido amigo Fabián de Aldea Protestante. Bueno, que pasen una hermosa jornada de fiesta en Aldea Protestante, aquí cerquita nomás, ¿eh?
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0: 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Tenemos más mensajitos, sí, varios. Gracias, Carlitos Detler, el abrazo cordial de siempre para Carlitos Detler, director propietario de FM Estepa, perdón, Radio Latino 87.5. Estoy ahí con Juan Biaba, que recién me mandó también algunos mensajes. Justamente me dice: un grado la temperatura, la térmica, un grado en Las Heras, provincia de Santa Cruz. Gracias, Juancito querido, el abrazo enorme. Claumari, productora de la emisora, buen día, buen viernes, saludo de mi mamá y algún tema de Miguel Figueroa con Antonio Río, ya que el lunes es el cumple del maestro. Bueno, con mucho gusto.
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0: Ya enseguida nomás le ponemos algo a la mamá de Claumari, de Antonio Río, el maestro Antonio Río, junto a Miguel Figueroa y su conjunto Amanecer Campero. Eso en un ratito también ya lo vamos a tener ahí para compartirlo con toda la audiencia.
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0: Folcloreando, 7 de la mañana, 36 minutos. Ya venimos con algunos lindos chamamecitos bien picantes. Algo del humor también, para que pasar un buen fin de semana. Esperemos, ya sabemos que el tiempo no nos va a acompañar, el sol no va a salir, pero bueno, le ponemos buena onda, por lo menos.

0: y la fiesta, vamos a reiterar, la fiesta que va a ocurrir acá en Aldea Protestante, aquí a poquitos kilómetros nomás de la zona.
1: Buenos días, Rubén, muy buenos días a toda la audiencia Eclipse, acá como siempre, escuchándote. Estamos desayunando, ya nos vamos a trabajar, hoy viernes, y bueno, fin de semana, el domingo tenemos la fiesta de la Universidad de aquella Aldea Protestante, así que bueno, lo esperamos todos, el domingo, en el Salón de los Alemanes del Volga. Y bueno, Rubén, pasaste un temita de Soledad Pastorutti, si puede ser, Pilcha Gaucha, te lo agradezco, que tengan una excelente jornada, buen fin de semana, saludos a toda la audiencia, que Dios lo bendiga.
2: Maestro del acordeón, entrerriano por si acaso, vivió acunando en sus brazos la esencia chamamecera. Homenajearlo hoy quisiera, con estas sensibles notas, al defensor de lo nuestro, negro Armando Di Mota.

Muchos mensajitos. Muchas gracias a los amigos. Gracias, Fabián. Ahora vamos a ponerte el tema que me pedían. Muy buen día a la señora Alcira en Gualeguaychú. Ahí a través del Facebook nos puede seguir. Gracias, Cada mañana apuntalando costumbres, historias y tradiciones. También estamos en Gualeguaychú, Ahí con la señora Alcira, a Hugo, gran cariño, un saludo cordial, Y vamos cumpliendo los pedidos, por supuesto, para todos los amigos. Gracias, amigo Fabián de Aldea Protestante.

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1: Ahí escuchábamos al maestro Antonio Río junto a Miguel Figueroa y su conjunto Amanecer Campero, Mi Caballo Bayo para doña María, la mamá de Claumari. Gracias a los amigos, gracias a Movida Norteña. Buen día, maestro, saludos, dice, gracias, muchas gracias a los amigos de Movida Norteña, el gran abrazo a la distancia. Al amigo Carlitos Detler, que se iba a trabajar, director propietario de Radio Latina y de Doña Munda, Radio Online.
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1: Hora 7 de la mañana, 46 minutos. Seguimos transitando este día viernes, Días con llovizna, día feo. Pero bueno, hay que seguir para adelante. Le ponemos buenas ondas.

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1: Buen día a la amable audiencia de Radio FM Estepa en Las Heras, Tienen que escribirme los amigos oyentes de Estepa al 2966-648445. 2966-648445. Allá, en la zona norte de la provincia de Santa Cruz.

Ya venimos con un champancito para el amigo Antonito Vallejo, que está de cumpleaños hoy en Río Gallego, y Francesca también, que está de cumpleaños en Río Gallego, y a todo el grupo El Tablón, nuestros saludos cordiales.

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1: Ahí estamos, compartiendo buena música para llegar al viernes con todo, con todas las pilas puestas, la energía positiva. Después viene mi Mario, viene Raúl, viene todo el equipo de la radio para hacer las mañanas de Eclipse a partir de las 8:30. Y nosotros vamos un poquito al humor, que también es muy pedido para los viernes, Cacho Buenaventura.
2: Eso es lo lindo que tenemos los guasos aquí en Córdoba, que somos picantes. Para llegar tarde. No, pero aquí en Córdoba ya hemos hecho un doctorado para llegar tarde. Porque hay otros lugares, en otras provincias, que no saben ni llegar tarde los locos. ¿En serio? Salen y vuelven tarde, pero vuelven frescos. Claro. No, es lo peor que le podía hacer a la bruja. Venía a las 6 de la mañana fresco. Vienen los negros lavaditos, peinaditos, unas ojeras, parecen el llanero solitario, los locos. Claro, no. La mejor forma de volver tarde es volver chupado y enojado. Ah, y aquí en Córdoba nosotros ya hemos hecho una doctrina de eso. Aquí, aunque no te chupó en la esquina, hace unas gárgaras. Con un par de box. Eso es lo lindo que tiene ahora, que vienen box. No como antes las botellas y había riesgos. Un negro amigo mío venía chupadazo, el loco, con una botella de vino metida aquí en la cintura y la había tapado con el pullover, el negro. Venía chupadazo, el loco, cruzando confiado la Juan B. Justo, y por ahí le hace un ómnibus, porque vieron qué bárbaro los colectiveros. Cuando te ven cruzando la calle, a la mitad te hacen... ¡Ay, ay, ay! El negro sintió que el colectivero le hizo... ¡Ay! Y picó para la calle, tiró mal el tranco el negro y lo agarró casi con la tierra de las uñas. Al cordón de la vereda, dice, desparramos en un manoteo el negro y se abrazó con un poste de cemento, esos postes de la luz de cemento, ahí fue el negro. Che. Y cuando lo abrazó al poste se sintió el ruido, ¡crack! ¡Ay, ay, ay! ¡Ay, ay, ay! Ay. Transpiraba el loco, le echó arriba la transpiración por el filo de la canilla. ¡Ay! Y ahí se entra, mete la mano despacito así a la cintura por bajo el pullover. Tocaba el negro todo mojado, así, ay, ay, ay. Saca despacito la mano debajo del pullover, mira, estaba roja la mano. Y dice el negro para su adentro, Dios quiere y la Virgen que sea sangre. No, listo. Lo lindo de lo negro cuando llegan tarde, que ponen cualquier excusa para llegar tarde y cualquier cosa le parece bien, y las brujas los retan, le dicen de todo al negro. Dice, bueno, mamita, cálmate. Al final todos los lunes que discutí con vos. ¿Y cómo no voy a discutir? Hace 5 días que no venís a casa. ¿Por qué no venís? ¿Y qué voy a venir si no tenía sueños? Te voy a contar lo que pasa, mami. Te dice, lo hemos juntado con el loco Daniel y lo hemos ido a Barrio Taller a jugar a los boches. Yo jugaba al arco. Lo hemos revolcado a los negros. También, ¿sabes qué? Para festejar el triunfo hemos chupado hasta los charcos que había en la vereda, mami. Pero vos siempre venís tarde. Bueno, flaca, chica, el pánico, por Dios. Siempre venís tarde. No encuentro forma de que llegues temprano. Me tenés harta. Me voy a ir a la casa de mi mamá. Y como invocándola aparece la suegra. ¡Qué viejas ásperas, por Dios! Y cada vez que hablo de la suegra, me acuerdo de la mía. En serio, es mal llevada la vieja, muy mal llevada, más mal llevada que sandía bajo el brazo la vieja. ¿Cómo será de mal llevada la vieja que cada vez que hace el amor con el marido apaga la luz y cierra los ojos porque no lo puede ver feliz al marido? Claro, cuando se tiene que reír no se ríe. Ahora ya no le sale la risa, ¿eh? Allá mi tía que están como esperando un corner en el rincón, allá están. Están en un rincón. Están en. Están en un rincón propiamente como retrato de suegra. Y le ha gustado el tema de la suegra, de reacción. ¿Cómo se mete en la suegra? ¿Cómo se mete en la vieja? ¿Viste? Cuando llega tarde dice, ¡ja! ¡Ya volvió el borracho!
0: ¡Cállate, vieja puera!
3: ¡Ya volvió el chupetín! ¡Poca soda!
0: ¡Cállate, che vieja, come gratis!
2: Y esas son las cosas lindas que nos gustan a todos. Y son las cosas. Son las cosas que normalmente me han puesto como un rótulo. Un rótulo. Un rótulo de tipo simpático, de negro simpático. Y la que salta siempre por este tema es la bruja mía. Siempre me dice: vos, cacho, sos muy simpático en la calle. ¿Por qué no sos simpático acá en las casas? Y le digo, sí, ¿por qué no me contratas?
4: Hola, buen día, Rubén. Tomando todo para acá, todo bien. Voy a empezar a tomar mate, escuchando, folcloreando. Que tengo un bendecido viernes, buen fin de semana. No será hasta el lunes, si Dios quiere, o martes, no sé cuándo venís, si venís más el lunes o no con el feriado. Bueno, que tenga un bendecido día. Bueno, chao, chao.
1: Ahí estábamos compartiendo el humor de Cacho Buenaventura. En este viernes, gracias, doña María. Doña María Juana Herman, que también nos dejó su saludito. Hola, Orlando Villalba, en Paraná, a través del Facebook, nos está siguiendo. Familiar nuestro, así que el abrazo grande, Comunicate 2966-648445. Decíamos, hoy es el cumpleaños Antoñito Vallejo de Francisca, allá en Río Gallego. Así que la saludamos a Francisca y a todo el grupo del tablón de esta manera.

Ahí estamos saludando a Francisca en el día de su cumpleaños, que lo pase muy, muy lindo hoy, un día muy especial, junto a los amigos, los seres queridos, junto a toda la gente del grupo de Zapucay. Mucha, muchísima felicidad en nombre de Tere, mío, muchas felicidades, y este regalito que le hace Tere y nosotros a Francisca, ¿eh?

0: Pasó un minuto de la hora 8, vamos a hacer la pausa. Noche de verano. Escuchábamos a los barrios en esta gran obra, el San Cosmeño, entonces, para saludar a Francisca en el día de su cumpleaños allá en Río Gallego, y al amigo Antoñito Vallejo, misionero, él también allá en Río Gallego, bueno, amigo de toda la vida, así que un gran abrazo. Pausa de las 8 para que los amigos colegas también puedan difundir sus publicidades y volvemos.
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8 de la mañana, 12 minutos, seguimos folcloreando. Minutitos finales, ya vino Mario, ya viene Raúl, ya viene Claumari y todo el equipo. Para acompañarlo en las mañanas de Eclipse hasta las 11 horas. Y nosotros vamos cerrando despacito este viernes 14 de agosto.

Agradecidos a todos los amigos que nos siguen, que acompañan esta propuesta a través de Multimedia Eclipse de Valle María. 96.1, 96.3, ¿eh? Gracias, gracias, gracias de corazón, ¿eh? Folcloreando 2026. Hay un amigo, día pasado me invitó a LT39, la voz de Radio Victoria. Así que el amigo Joaquín Padula Rosa, esta mañana vamos a compartir algo del hizo conjunto, ¿eh?

Minutitos finales de Folcloreando. Reiteramos, 9 grados la temperatura. Vamos a ver si la podemos actualizar. Sigue en 9 grados. Gracias a todos los amigos que en la mañana de hoy se han comunicado en este viernes 14 de

El Triste Significa, aquí por Folcloreando. Y muchas veces grandes obras son llevadas a la música del litoral. Esta obra de José Larralde,

En un ratito está Mario, está Raúl, está Clomar y todo el equipo para acompañarlo. Despacito nos vamos despidiendo ya de esta mañana de viernes. Agradecido a la dirección, en nombre de Multimedia Eclipse, en nombre de todo el equipo, deseándole un excelente fin de semana.

0: 25 minutos nos vamos, ¿eh? Gracias a todos por habernos acompañado. Que tengan buen fin de semana. Que Dios los bendiga. Ya nomás arranca Mario en un ratito con Raúl y todo el equipo, ¿eh? Nosotros nos reencontramos la semana que viene, si Dios quiere, como siempre, a partir de la hora 6:30 estaremos apuntalando costumbres, historias y tradiciones, ¿eh? Aquí por Multimedio Eclipse, ¿eh? De Bache María 96.1, 96.3.
1: La gracia de Dios.
0: Tengan todos un muy buen fin de semana, que Dios los bendiga, a cuidarse por este mal tiempo que viene acarreando ya varios días. Abríguense bien porque hay gripe en puerta, con la llovizna, con el frío, con el viento. Nosotros nos reencontramos, la próxima semana de agosto, ya entrando casi a los últimos días ya del mes de agosto. ¡Qué bárbaro!
1: La familia nos espera, esposa, hijos y padres.
0: Buenos mates amargos, buen fin de semana. En nombre de la dirección, de todo el equipo, gracias, a las radios colegas que toman nuestra señal, muchísimas, muchísimas gracias. Y es nuestro deseo que tengan un excelente fin de semana, Muchas gracias a todos los amigos, que se toman el trabajito de enviarnos mensajitos, audio, texto. Algunos que nos mandan videos, como el amigo Juan Viaba, que siempre está mandándome cosas para conocer un poquito más la acera, allá en el norte santacruceño. Feliz cumpleaños, amigo Antonito Vallejo. Feliz cumpleaños para Francisca en Río Gallegos. Que tengan una excelente jornada. Chau, chau. Hasta la próxima semana, si Dios así lo permite. Los nobles del chamamé. Nos despedimos con ellos. Monte adentro. Bien entrerriano el conjunto. Los nobles del chamamé. Chao.

0: le hemos brindado un momento maravilloso con la música patria. Esto fue Folcloreando. Nuestro anfitrión, Rubén Romero, les da las gracias por habernos acompañado. Nos reencontramos muy pronto.
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3: Jornada de día viernes 14 de agosto de 2026. Presentamos nuestro primer panorama de audios en la jornada desde la redacción de aldiaentrerrios.com.ar, el diario digital de las noticias entrerriano.
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3: En cuanto al tiempo, a partir de este viernes 14 de agosto de 2026, el pronóstico en la provincia de Entre Ríos, según Meteorred Argentina, indica tiempo mayormente nublado a cubierto, con ambiente fresco y húmedo, temperaturas mínimas del orden de los 7 a 9 grados y máximas que rondarán los 15 a 17 grados, con vientos leves a moderados del sector este.
4: Policiales.
3: Narcotráfico, condenaron a Leonardo Airaldi a 12 años de prisión y una multa de más de 118 millones de pesos. El productor rural y expresidente de la Sociedad Rural de Diamante fue hallado culpable por la justicia federal. Su abogada adelantó que apelará la sentencia. Un motociclista herido tras chocar con un auto frente a la sede de la UADER en Oro Verde. Un hombre resultó herido tras el choque entre una moto y un auto sobre la ruta provincial 11. Fue trasladado al Hospital San Martín con diversas dolencias.
4: Gremiales.
3: UTA postergó el paro de colectivos previstos para este viernes en las provincias. El núcleo del conflicto gira en torno a la asimetría tarifaria y de subsidios que existe entre el AMBA y el resto del país. Continuarán las negociaciones y se postergará por el momento el paro previsto para hoy. Conflicto laboral. El gobierno dictó la conciliación obligatoria en Tres Arroyos e instó a retrotraer los despidos. La resolución de la Secretaría de Trabajo de la provincia dicta la conciliación obligatoria, obliga a retroceder despidos y le indica a los gremios que no pueden realizar acciones en la planta, que dice la medida en un informe especial en nuestro diario digital de las noticias.
4: Política.
3: Opinión, una botella de vino que explica por qué había que cambiar el sistema. Por María Elena Romero, diputada provincial, hay documentos que explican mejor una realidad que cualquier discurso. En la rendición de gastos de un comedor escolar de San José de Feliciano correspondiente a mayo de este año, aparece entre los productos adquiridos una botella de vino tinto para los comedores escolares. Oficializaron el aumento del 3% para docentes entrerrianos y fijaron el nuevo salario mínimo. El gobierno provincial publicó el decreto que incrementó el 3% distintos componentes salariales docentes. Además, estableció haberes mínimos de bolsillos de hasta 1.143.317 pesos y actualizó el FOPIT y conectividad. La Libertad Avanza y el PRO comenzaron una ronda de negociaciones de cara a 2027. Los referentes del partido que lidera Mauricio Macri fueron recibidos por Santilli y los primos Menem en representación de Karina Milei.
4: Locales.
3: La Feria del Libro Lee comienza hoy con más de 100 actividades y autores de todo el país. La Feria del Libro Paraná Lee se realiza desde hoy 14 hasta el 17 de agosto inclusive en la Sala Mayo, con entrada libre y gratuita. Marcela Pautazo adelantó que habrá más de 100 feriantes, escritores nacionales y entrerrianos, propuestas infantiles y presentaciones.
4: Nacionales.
3: La canasta básica subió 2,2% en julio. Una familia necesitó más de 1.560.000 pesos para no ser pobre. ambas canastas saltaron por encima de la inflación general del mes pasado y hubo un fuerte aumento en los alimentos.
4: Locales.
3: La municipalidad apuesta al fortalecimiento del personal municipal. La intendenta de Paraná, Rosario Romero Rubricó, junto a autoridades de facultades con sede en Paraná, la renovación de convenios del Plan de Fortalecimiento del Talento Humano. El objetivo es afianzar los conocimientos, habilidades y destrezas de los agentes municipales para mejorar la calidad de su desempeño, potenciar la gestión municipal y acompañar el desarrollo de su carrera. El programa Todas las Manos cumplió 40 años dejando su huella en las paredes de Paraná. Durante 4 décadas el municipio fue incorporando murales al paisaje urbano de Paraná y convirtiendo las paredes de distintos barrios en espacios para contar historias, recuperando personajes y reflejando parte de la identidad de la ciudad a través del programa Todas las Manos. Capacitan a clubes en el proceso de tramitación digital inteligente. En el marco del Consejo Paranaense del Deporte se realizó una charla informativa sobre la incorporación de la tramitación online para las instituciones deportivas. Los trámites de habilitación se podrán realizar a través del portal Mi Paraná en el marco del Sistema de Tramitación Digital Inteligente TDI que impulsa la Municipalidad de la Capital Entrerriana.
4: Provinciales.
3: Cerró una sucursal de la cadena de electrodomésticos en Concepción del Uruguay. Nos vemos obligados, dijeron. La crisis económica del país. Sensei dejó de trabajar desde este miércoles en Concepción del Uruguay. Un responsable confirmó el cierre y señaló que el lunes llegará un camión para retirar la mercadería restante. La provincia entregó equipamiento y una ambulancia al Hospital Justo José de Urquiza de Federal. Lanzaco encabezó en Federal el acto de entrega de un ecógrafo y una ambulancia de mediana complejidad en el Hospital Justo José de Urquiza de Federal. Desde la redacción de nuestro portal de noticias www.aldiaentrerrios.com.ar, en este primer panorama de audios de día viernes 14 de agosto de 2026, estamos saludando a radios AM, radios FM, radios digitales, a los escuchas y lectores. Gracias por compartir este nuestro primer informe de hoy. Será hasta un nuevo encuentro.

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0: 8:45. Buen día, querida gente. Buen viernes para todos.
1: Lo que provoca tal situación.
0: A pesar que el clima provoque otras sensaciones, pongámosle gana, pongámosle vida, pongámosle esperanza a la vida, ¿no? Estrechemos las manos, pidiéndole a Dios, obviamente, que esto cambie pronto, ¿no? Que todo vaya por los caminos realmente en que debe ir. Obviamente, seamos obedientes a su mandato. Démosle gracias, en primer lugar, por el hecho de habernos permitido llegar a este lugar a compartir con ustedes este tiempo, este momento, día viernes de radio, un día especial para todos nosotros, donde, bueno, van a acontecer distintas situaciones, se van a dar a través de este programa, de este espacio que compartimos, principalmente este grupo que conforma la mañana de radio con ustedes, los oyentes, que son el pilar más importante que tenemos. Y bueno, nuestros compañeros y amigos, Mario, Daniel, Claudia, Mario en micrófonos, en controles, en un montón de quehaceres en la mañana, y Claudia en el área de producción, ¿eh? Buen día, Marito, lo mejor de lo mejor para ustedes, chicos.
2: ¿Qué dice Raúl? Buen día, buen viernes que te quiero, viernes y el cuerpo se debe enterar. Buen día, gente. Arrancamos la mañana de este 14 de el octavo mes del 2026. Y antes de arrancar, agradecer a Dios. Gracias por tanto, perdón por tan poquito. Bendecida jornada, gente. Nos hizo una vez más sonar el despertador de la vida. Estamos vivos, caramba. Bienvenido viernes. Y claro que sí, se debe enterar. Por más que haya mal tiempo, siempre hay una frase hecha, pero muy linda, ¿no? Al mal tiempo,
0: buena
2: cara. Así que sí, se presenta así. Gris nuevamente, llovizna tenue.
0: Sí.
2: Fresco. 8 o 9 grados a esta hora.
0: 9
2: grados, bueno. Y bueno, gente, se presta el día para, claro que sí, hacernos compañía.
0: ¿Para qué se presta el día?
2: ¿Quieren seguir jugando con el tema?
0: ¿Para qué se presta?
2: ¿Para
0: el
2: qué
0: día?
2: Se presta? Bueno, hoy con la temática de música del recuerdo.
0: Sí.
2: Nos hacía la previa ayer ya el Pino Adrián Domé con su excelente programa Generaciones X, que lo escuché todo el tiempo. Gracias, Pino, por ser parte también de la radio. Buen día, Raúl. Buen día, Claudia. ¿Claudia sacó los guantes? Se sacó tempranito.
0: Temprano hoy, sí.
2: ¿Cómo anda, Claudia? ¿Qué dice?
0: Carlos,
2: buen día.
0: Cinco,
2: Y a ustedes que están del otro lado, claramente también estamos dando el buen día. Hoy va a ir una mañana
0: con
2: música, comentarios, entrevistas. Lindas entrevistas.
0: Entrevistas positivas. Que es lo más importante, ¿eh?
2: Claro.
0: Encontrar algo positivo. Claro. Hoy por hoy en el mundo,
2: claro.
0: Bueno, hay que buscar en muchas páginas.
2: Sí, señor, usted lo ha dicho, Raúl. En las notas de las lindas.
0: Sí,
2: las notas que dejan algo en la vida, ¿no?
0: Tal cual.
2: Bueno, por ahí vamos a ir, Raúl, hoy. Y claro, y ustedes del otro lado que nos van a hacer compañía y van a interactuar con nosotros. ¿Tienen ganas?
0: Vamos, gente,
2: que
0: vamos.
2: Hoy hacemos música del recuerdo, gente, con todos ustedes, con muchas ganas de estar.
0: Buen día,
2: como
0: Melina.
2: Todos los días, ¿eh? Meli, ¿qué es la vida de Meli?
0: Buen día, Meli.
2: Nos manda mensaje, Clau, Mari, su amiga.
0: Su amiga.
2: ¿No sabe?
0: No sabe lo que dice.
2: Hola, Meli, querida, ¿cómo te va? Buen día.
0: Buen día, Meli.
2: Yo como no me manda mensajito, por ahí me olvido de saludarla, ¿no?
0: Y bueno, le tiramos música, entonces a ver si se acuerda de nosotros.
2: Este Camilo Sesto que justamente habla y específicamente de Melina, ¿eh?

0: estaba mirando el extendido del pronóstico, Raúl, y...
1: No, se hace cada vez más largo.
0: Es totalmente desalentador, ¿eh?
1: Sí, cada vez más largo.
0: Querida, che.
1: Mire, recién estaba con un productor agropecuario acá charlando un ratito con un joven productor. Le mando un saludo grande. Le decía yo, el jueves va a haber sol. Me lo han extendido al viernes, Mario.
0: Ajá, sí, es verdad.
1: Al viernes. Pero la semana que viene, si se cumple esto, mamita, va a ser más dramática que la actual, ¿eh? Lunes, martes, miércoles y jueves con lluvia, ¿eh?
0: Lluvia, lluvia, lluvia.
1: Sí.
0: Bueno.
1: Él me decía, bueno, está jodido para los cultivos, obviamente, de temporada. Yo le comentaba a Mario y a Rubén, cuando llegaba aquí la radio, obviamente, para el trigo especialmente, obviamente se empieza a poner amarillo, las enfermedades foliares, los hongos empiezan a proliferar, obviamente, debido a la humedad y la falta de sol y de viento. Pero principalmente el sol.
0: Bueno, eso no es bueno, ¿no?
1: No, para nada.
0: Totalmente desalentador, porque en algún momento lo vamos a sentir.
1: Todos.
0: A la crisis esa
1: todos.
0: Del agro. Claro, por supuesto, todos, Raúl. Bueno, ojalá que prontamente
1: se revierta
0: la situación, ¿no? Vamos saludando a María Ril, ¿eh? María, ¿quién sabe en qué? Si en Valle. Ah, en Valle, mira.
1: Está en Valle, mirá, María.
0: Último día en Valle, dice. Buen día, Mario, Raúl. Una vez más se abrieron nuestros ojos. Poder ver, sentir, respirar es la bendición más grande. Un abrazo grande. Bendecido fin de semana. Buenos días con el matecito tradicional, ¿no? Y nos dice último día en Valle. Y me muestra una imagen que le manda Luquitas desde Protestantes, Protestante, Raúl.
1: Sí, sí.
0: Con esto tan lindo, innovador en nuestra zona, en nuestra región, ¿no? El reloj que están instalando en Protestante.
1: Qué lindo.
0: Mirá qué lindo está quedando el reloj en Protestante.
1: Qué lindo.
0: Me lo mandó Luquitas, que Luquitas está trabajando hoy, lo tiene de esclavo. Pobre Luquita. Che, qué lindo, Clau. Ahí cerca de la sede de los alemanes, ¿eh? Mire cómo están instalando el reloj. Público, ¿no?
1: Claro.
0: Qué lindo.
1: Qué buena idea,
0: detalle,
1: ¿no?
0: Sí, señor.
1: Qué lindo detalle.
0: Felicitaciones. Juntos lo dijimos.
1: Sí.
0: A dueto. Felicitaciones, gente.
1: Felicitaciones.
0: Sí. Desde quien lleva a cargo la comuna a toda la sociedad,
1: comuna,
0: ¿no?
1: Obviamente, sí.
0: Porque es un avance para el pueblo en sí. Y son cosas que quedan en el pueblo. Así que. Bien, ¿eh?
1: Bien, perfecto.
0: Gracias.
1: Pulgares arriba, ¿eh?
0: Gracias, María. Gracias, Luquita, por hacernos llegar esta imagen. Después vamos a ver si podemos pedirle una imagen más linda, ¿no?
1: Más
0: para hacer, podemos difundirla, ¿no?
1: Por
0: podemos
1: supuesto,
0: tomarla.
1: Por supuesto.
0: No le escucho. Que nos saque de ser que ya estamos dando trabajo a nuestros corresponsales, ¿eh? De la vida. ¡Grande, che!
2: Señor, ternura y amistad.
0: Bueno, vamos arrancando tranquilo. La mañana no sé si se dio cuenta, ¿eh? Hoy me levanté así, tranquilo, nomás.
1: Yo
0: hola,
1: también,
0: Lili.
1: Mario, yo también.
3: Mario, Raúl, Claudia, buenos días. Acá
1: buen día,
3: ya estamos
1: Lili.
3: Escuchándolo. Eso. Ya dejamos de lavar los matecitos amargos.
0: Gracias, Lili.
3: Ya por empezar a meter las manos en la masa.
0: Eso, qué
3: y hoy disfrutar toda la mañana, si Dios quiere, de la linda compañía de ustedes y la linda música del recuerdo, que seguro Mario va a estar poniendo el aire.
0: Estamos ahí,
3: chicos, que tengan una hermosa jornada y un bendecido fin de semana. Un abrazo, chicos.
0: Gracias, gracias. Fin de semana largo, ¿no? Fin de semana que va a estar así.
1: Sí,
0: inestable.
1: Sí.
0: Así que para escuchar radio, mirar alguna que otra serie.
1: Escuchar radio, ver una serie, leer, ¿por qué no leer un libro, no?
0: Claro que sí.
1: A mí me encanta la lectura, por eso lo digo, ¿eh?
0: Y hoy es viernes, todavía no pedís permiso. Buen viernes. Hola.
1: No arranquemos con esa porque le van a tirar con algo desde el viernes.
0: Hola. Va a decir que no se presta el día para salir.
1: No.
0: Buen día.
1: Está para quedarse en casa.
0: Mario, Raúl, Claudia, que tengan un buen día y un buen fin de semana. Susana Arnold desde la localidad de Strobel. Gracias, su querida.
1: Pregunto, por curioso nomás que soy yo.
0: Ajá.
1: ¿Cómo anduvo el pintor así?
0: Ah,
1: Mariela, ¿cómo anduvo el pintor?
0: ¿Terminó la obra o no?
1: ¿Terminó la obra el pintor? Siempre debe haber ese. ¿Quedó como un cuadro de Miguel Ángel?
0: Oli, querido, estaba en
1: el Oli, estaba
0: manos al arte.
1: Dándole al arte, el Oli.
0: Buen día a todos, los que van arrancando las distintas actividades que tenemos por delante en un día hábil, en un día laboral, ¿no?
1: Sí.
0: Cristian desde el condado de Colonia Ensayo.
1: Campeón.
0: Uno de nuestros mecánicos amigos nos dice, buen día, buenas jornadas, amigos. Lo mismo para vos, mi viejo, para vos, para los chicos que están con vos. Buena jornada y buen fin de semana, Cristian, querido. El hermano David en Colombia, ¿todo bien? Para pasarme la data. En nombre de él, le mandamos claramente un saludo a todos los chicos del taller de Gotik Diesel, Gotik SRL. Un abrazo grande.
1: A Lucio,
0: a la familia.
1: ¿Qué lo vamos a tener por acá? A Lucio lo vamos a tener por acá.
2: Buena y santa.
1: Hola, Adri.
0: ¿Qué dice? Buen día.
2: Yo ando bien, eso es lo que estoy mateando.
0: ¿Qué manera de hacer plata con la grasa,
2: Disfrutando de esta hermosa mañana, bien.
1: ¿Cuántos días, viste?
2: Bueno, gente, que la pase lindo.
0: Gracias, viejo.
2: Y por supuesto, le voy a pedir un tema. Sorpréndanme.
1: Tengo que sorprenderlo.
0: Lo tenemos que sorprender también nosotros. O sea que últimamente no sorprendemos ni a la pareja. Hola, buen día. Y buen viernes, amigo Mario, Raúl, Claudia. Muy linda mañana, Emiliano Paredes del Diamante.
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0: ¿Cómo anda, Emi? Está para un Peter Ley,
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1: Hoy se cumplen 50 años el lanzamiento de la Reina del Baile o la Reina de la Pista de ABBA. No me hagan decirlo, obviamente, en inglés.
0: Dancing Queen.
1: 50 años.
0: Temazo.
1: El temazo ese. Que ocupó durante 6 semanas el primer puesto en el ranking en los Estados Unidos. Fue el único tema que pudo mechar ABBA en Estados Unidos. El resto, obviamente, llegaban a cierto punto, pero nunca habían llegado al top 10. Estuvieron durante 6 semanas.
0: Sueco,
1: en el top 10,
0: ¿no?
1: Sí, en el grupo sueco. 50 años de este año, de este tema, ¿eh?
0: Mirá vos, después vamos a estar tirando, Raúl, porque es un excelente tema, ¿no? Una excelente interpretación de ABBA, entre tantos clásicos que tiene, ¿no?
1: Claro.
0: Aquí Cristian rápidamente nos dice, sí, David, Luciano y Elvio están bien, esperando el vuelo de regreso. Estiman mediados de la semana entrante regresa a Argentina. Cuánto nos alegra de verdad, ¿eh? Después de esa terrible tragedia en Colombia, che. Bueno, sí.
1: No, termine. Después.
0: Buenos días, Mario, Raúl, Claudia, acá con la última mano y detalles finales. Gracias por la música, Mariela. Así que Oli está a pleno, che.
1: A Claudia le quiero hacer una pregunta yo, porque Claudia es maestra de inglés, ¿yo? Dancing es bailando, o baile, o algo así. Y Queen es reina, ¿no?
0: Sí, claro.
1: Bueno, a Claudia, que es maestra de inglés.
0: Claudia, no entendió nada. Escuchaste, Leonardo Fabio.
1: Recuerdo.
0: Para un día lluvioso, sí, más.

0: ¿Lo sorprendimos a...?
1: Cantalo, Raúl, cantalo.
0: Ahí está,
1: ¿eh? Que no robó la playa.
0: Gracito viejo. Esa es la que queremos, ¿eh? Que la gente interactúe de esta manera, con esa buena onda. Claramente que un montón de falencias, muchísimas, pero ahí estamos, poniéndole
2: lo mejor
0: en este día gris, este día viernes, Y acá Emiliano Pared dice, ni hablar, me convidó mi papá a una copita de whisky,
2: ¡Opa!
0: De la sombra de la palta, eso. Mirá qué lindo están las paltas, chido, ahí,
1: No tengo bonis para pedir fiado, dijo mi viejo.
0: No importa. Se canta con actitud.
2: Lo importante es intentarlo. Lo bueno es intentarlo, Adriancito, querido.
0: Yo no canto ni el arroz con leche bajo la ducha bien, pero me gusta cantar.
2: Pero claro, Mario. A mí este cantante me gusta en especial.
0: Owen, grande. Medio olvidado, ¿no?
2: Sí.
0: No tan recordado.
2: Lo han dejado un poco de lado, ¿no?
0: Sí, señor. Yo me hago cargo también, Yo también me hago mea culpa de que por ahí, cuando estoy con los clásicos, lo dejo pasar al Leonardo Fabio.
2: Al Leo.

0: la gomería, che, arrancamos, Bernardo, amigo.
1: Vamos, familia, Bernie, querido.
0: Buen día, buen día. El remisero, ¿por dónde anda el remisero?
1: ¿Qué paisaje?
0: El amigo negro.
1: ¿Qué paisaje anda visitando?
0: Gordón, querido, che, dale, dale.
2: Ustedes saben, chicos, que el domingo,
1: sí,
2: a las 23:30, calculo que vamos a actuar nosotros, ¿viste? Porque eso no se sabe bien.
1: No,
2: si puede,
1: no,
2: puede ser antes, puede ser después.
0: Sí.
2: Nosotros cerramos el encuentro de teatro con Emanuel y otras chicas. Uh-huh. Y bueno, hacemos el show. Vamos a hacer, si Dios quiere, el show. Uh-huh. Hoy le toca a Ferruco.
0: Hoy le toca.
2: Cante Emanuel.
0: Canta Emanuel.
2: Y yo le voy a hacer un tributo a Sandro.
0: No.
2: Imagínense, ¿no? Es una parodia, ojo.
0: Sí, obvio, obvio.
2: No significa que lo voy a imitar a Sandro, porque no tengo voz ni para pedir fiao, como le dije anteriormente. Pero va a ser lindo para los aplausos, para divertirse.
0: Bueno, vamos por eso.
2: Va a estar muy lindo y emocionarse.
1: Exacto, eso es lo más importante.
0: Ayer se fue.
3: Ayer se fue.
0: Muy bien, Adriancito,
1: Qué lindo,
0: de eso se trata, ¿no?
1: Qué lindo, Adrián, es tenerte ahí del otro lado,
0: Aparte
1: y,
0: de eso,
1: mejor sería tenerte un día aquí,
0: Claro, lo estamos esperando. No va a fallar, Vanessa, Agarre el vehículo y se viene a tomar el mate con nosotros. Total, la grasa se va a derretir, déjela tranquila ahí. Del intentar hacer reír a la gente.
1: Pero claro.
0: Qué buena misión, ¿no?
1: Que no se rían de nosotros, se rían con nosotros.
0: Claro, reírnos juntos,
1: Claro.
0: En esta vida que venimos tan vertiginosamente, con un montón de quilombos, con que
1: eso,
0: el tiempo no alcanza.
1: Exacto, Mario.
0: Reírse.
1: De eso hablaba con una piba hoy que cobra un servicio aquí en Valle María. Me decía, Raúl, hoy es 14.
0: Sí, sí.
1: Parece que ayer empezó agosto y estamos a mitad del mes.
0: Sí, claro,
1: ¿no?
0: Claro.
1: Le digo, vamos tan rápido en la vida que en cualquier momento nos vamos a estrellar.
3: Y se marchó.
0: Paremos la moto, paremos la moto.
1: Bajemos.
0: Hola, buen día, hola, buen día. Es viernes, que te quiero, viernes. Nos dice Eliane, ¿cómo arrancó? Su cuerpo se enteró. Vamos, chao. Gracias, Eliane. Barrio San Cayetano también presente.
1: Presente. Bueno, de Barrio San Cayetano a Frutería y Verdería San Cayetano, señora.
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0: Muchas gracias a cada uno de los gente, comercios, instituciones, profesionales que confían en nosotros. Amigo Mario, si quiere pasar un tema de Cacho Castaña, vos sabés que tenía uno, pero mira, ya te voy a sorprender, Emi. Buen día, Mario, Raúl, Claudia, ¿cómo andan? Que tengan un bendecido viernes. Saludos para el Alto Cumpa XRB. Saludos para todos. Y como dice.
1: Hoy se daría para Café La Humedad, Villar y Reunión. Sábado con trampa, qué linda función.
0: Humedad. ¿Sabe que tenía preparado ese? Cacho Castaña.
1: No me lo dijo,
0: Ya volvemos.
1: Yo lo adiviné.
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0: qué letra, dice por aquí Emiliano Paredes. Y tengo un audio de para vos y Raúl. Ah, no es para el aire, ¿eh?
1: No es para el aire.
0: Ahora sí, María, sí, es para el aire.
2: Buen día, María, María. Raúl y Claudia.
1: Buen día,
2: para estar todavía tranquila.
1: Bueno,
2: paso un ratito, me olvidé hacer mis compras de la semana. Ajá. Que tengan un bendecido viernes, un buen fin de semana. Pasamos en tema de Ava, si puede ser chiquitita, Mario, si no lo pasaste ya, porque como
1: no.
2: Sé si lo pasaron o no.
0: No lo pasamos.
2: Que tengan un bendecido fin de semana largo. Bueno, chao, chao.
1: Chao, María querida.
0: Gracias.
1: Fuiste al lugar donde te dicen Juana.
0: Gracias, María. Un cariño grande. Los mejores deseos, querida. En nombre tuyo saludamos a todas las Marías,
1: ¿eh? Todas las Marías, todas.
0: No lloren.
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1: Trabajo para que coordine Clau, ¿eh? ¿En qué momento vamos a sortear los anteojos?
0: Y va a tener que ser ahí entre el comienzo de mano a mano y... por ahí van a tener que
1: andar. Por ahí sí.
0: Que andar.
1: Casi al final de este programa.
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0: Mirá, Germancho.
4: Buen día, Marito.
1: Buenos días, Raúl.
4: Buen día, Claudia, Mari. Que tenga un excelente día, amigo. Abrazo.
0: Gracias, mi viejo.
4: ¿Cómo andamos?
0: ¿Todo bien?
4: Si puede ser el temita El Toro Enamorado de la Luna, si no, está excelente el programa, amigo, buena música.
0: El Toro Enamorado de la Luna, escuchaste, Raúl, escuchaste lo que pide.
1: Es El Toro Enamorado de la Luna.
0: Sí, buen día, Germán. El amigo Martín no apareció hoy, ¿eh? ¿No? Lorenzo, Rubén, Kelly, Roberto,
1: che,
0: los Pedros, buen día, Polaco, Toleco, toda esa gente, che.
1: Roberto, Roberto, ¿qué? Robertito, en brasilera, che. Rubencito Kessler, buen día. Lucho, este error que le encanta esta música.
0: Hola, Lucho, ¿cómo le va? Elsa, querida, ¿cómo anda? Grace, el tío Guito, vamos, buen día.

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2: Rosita en...
3: sí.
2: En Panzenguter, Silvia, Lito, sí. Tubaco, Silvia, Luján, buen día. Lucho Domínguez, Omar, ¿cómo les va? Buen día.
3: ¿Por dónde anda Luján?
2: Debe andar camino para Valle María.
3: Seguramente que sí.
2: Hoy toca la radio.
3: Hoy toca radio.
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3: Yo le he dicho cuando nos vamos a los hoteles, dejamos los micrófonos, todo el equipo. Dale.
2: El Peque Tixi, buen día, ¿eh?
3: Oh,
2: Ramona
3: campeón.
2: Nos dice. Buen día, Mario, Raúl. Buen día, Clau Mari. Otro día de miércoles. No, pero pongámosle que cara de viernes.
3: Cara de viernes. Ramona, vamos, Ramona.
2: Dale. Buen día. Pero mira qué musiquita te estamos pasando para,
3: claro,
2: que.
3: Vos, para que no miren hacia afuera.
2: Claro. Iba a decir lo mismo. Para que no miren hacia afuera y te compenetres

0: la música.
1: ¿Qué nos pasa, Mario?
0: Buen día.
2: Hola, Raúl. Hola, Mario. Hola, Claudia.
1: Hola,
2: lo escuché toda la semana, pero los viernes por ahí
0: más.
2: Tengo más tiempo para escribirle.
0: Bueno, dale, dale.
2: Los programas geniales de esta semana.
0: Mirá.
2: Bueno, quiero que le dediquen un tema a Leo Mattioli.
0: Leo,
2: el tema que le hizo el hijo para Leo.
0: Ay,
2: ayer fue el cumpleaños de Leo.
0: Ayer,
2: y me encantaría escuchar el tema ese,
1: sí,
2: que le dedica a su papá, Nico.
0: ¿El Nico?
2: Y el lunes 17 está cumpliendo años mi madrina y quiero que le pasen un tema, La chica de la boutique.
0: Okay.
2: Estoy segura que Enriqueta y Rubén están escuchando la radio.
0: Me encantaría que le pasen
2: ese tema.
0: Estarán escuchando.
2: Bueno, muchas gracias, que tengan lindo fin de. Chau, chau.
0: Gracias,
2: chau,
0: Lucre. Chau, un cariño grande. Estarán escuchando, manitos arriba. 3434-537-231. 3434-537-231. Y te comunicas con nosotros a la radio. Acá Marila dice: ¿podrá pasar algo de Camilo Sesto? Mirá lo que tenía justito en la gatera.
1: Mirá. Decirte quiero.

0: las palabras para Maru Maru también, ¿eh? Le gusta para mi negra. 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

0: Sin duda que este tema fue a más de tres voces, ¿eh? Porque sí, más de uno lo tiene que haber cantado, ¿eh?
1: Obviamente.
2: Hola, hola, buenos días. Aquí estamos, hola, siempre firme con Eclipse. ¿Cómo anda ese equipo?
1: Hola, querido amigo.
2: Muy linda la música que están pasando.
0: Vamos, mi viejo,
2: bueno,
0: gracias.
2: Bueno, que tengan un buen fin de semana.
0: Un gran abrazo. Chao, chao. Lo mismo para vos y toda tu familia, mi viejo, ¿eh? Los mejores deseos. Gracias por estar, gracias por... Por eso del mensajito que a nosotros nos hace tan bien, nos suma un montón, ¿eh?
1: No
0: nos ayudan, dale, dale. Esto es Pimpinela, escucha, Lili.
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0: Buenos días, chicos. ¿Cómo están? Bien. Hoy está para escuchar el tema Así Fue, de Juan Gabriel. Buen fin de... Gracias, Vane. Buen día, Vane.
1: Buen día, Vane.
0: Qué lindo saber que están todos ahí, che. Escucha, Chelita. Qué lindo tema este. Vino griego de...
1: Vino griego.
2: Buen día, Vane. Buen día, Raúl.
1: Buen día.
2: Buen día, equipo. ¿Cómo anda mi amigo de
1: bien,
2: la radio?
1: Querido.
2: Acá estamos escuchándolo como siempre. Mucho frío la verdad que la mañana, che. Acá estamos calientes en la casa, ordenando un poquito.
1: Eso. Bien, bien, bien.
2: Bueno, mi gente, que tengan un buen fin de semana.
0: Gracias,
2: que
0: lo
2: pasen lindo.
1: Gracias, hermano.
2: Un abrazo. Chau, chau.
1: Chao,
0: vamos,
1: hermano.
0: Querido,
1: suerte.
0: Gracias. Saludos a la familia. Un abrazo. Sí, no sí, está sí. Para cañar hoy, ¿eh?
3: Gracias, gracias, Marito. Acá estamos cantando con el dúo Pimpinela mientras hacemos los piroc. Muchas gracias.
0: Qué
3: después,
0: lindo.
3: Si tenés tiempo, sé correr un temita entero de ellos, si podés.
0: Cómo no, cómo no, cómo no. Qué lindo van a salir esos piroc, Raúl, ¿eh?
1: Cantado, ¿viste? Cantado.
0: Alegres, felices.
1: Con emoción.
0: Esto es lo que quería escuchar... El amigo.
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0: Quizás quería el original, ¿no? Pero bueno, un ratito de.
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0: Toro.
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0: Es el toro.
1: Y ese toro enamorado de la luna.
0: Muy buenas elecciones que están haciendo a nuestros oyentes, por favor. 30 minutos, ya se fueron de la hora 9 en la República Argentina. ¿Cómo va la mañana, por
2: señor
0: favor? Y esto es para... Luque lo pedía para... Ay, no me acuerdo, ya se me olvidó el nombre.
2: Para la... los padrinos.
0: ¿Los padrinos?
2: Para Rubén y...
3: Iba yo pasando,
0: y Enriqueta.
2: Y Enriqueta. La chica de la boutique, Eleno.
0: Con esto nos quedamos, ¿no?
2: La rodilla que cantaba, che.
0: Hasta la tanda. Escuchamos.
2: Hoy somos muchos los
0: buena música.
2: Los de la rodilla, sí, sí, sí, sí.

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0: Para nuestra gente, le ponemos ritmo, che, a la mañana vamos.
1: Un ratito también de música movidita,
0: bien, ¿no? Claro, la bolichera de ese tiempo.
1: Tengo más mensajes, Raúl, ¿eh? Tengo al amigo Bernardo de la comedia.
2: Es Leno, la rodilla que canta.
0: Y así le decían, Bernardo. Sí. Ese era el apodo de Leno. Era el primer pelado que aparecía en escena cantando en aquella época.
1: Adriancito de Leno prometió, escuche.
3: Hola, Mario y Raúl. Miren, chicos, les prometo, escuche, la semana que viene le doy una vuelta. Díganme qué día. Después el lunes me dicen que día le cae bien. Entonces voy y bueno, y ya les comento cómo nos fue en el teatro, todas esas cositas y bueno. Muy
1: importante.
3: Y vamos a charlar un rato, vamos a pasar un
0: lindo momento.
3: Un alegre momento, si Dios quiere.
1: Pero venga cuando guste.
3: Si lo quieren pasar al aire, no hay problema.
0: Pero
3: no.
0: Sí.
3: Listo.
1: Dale. Ya le dije que venga, nomás se prepare. Ahí está.
3: Listo.
1: Grande. Lo importante es.
0: Después lo conocemos, con Adrián.
1: Bueno, usted lo conoce. Hablamos un rato de la vida misma, de conocer la actividad diaria y la actividad artística también que tiene.
0: No te vas a confundir como hacía don Higinio Lel, que le mando un beso al cielo, Higinio. Un día llegó una persona ahí, yo hacía el programa de los alemanes, Mario, una anécdota de radio, ¿no? Y dijo, ¿qué voz tiene ese locutor? No sabía yo que tenía buena voz, Mario. Dice, sí, debe ser un hombre grande. Sí, tiene como 2 metros de altura, dice. Bueno, ancho de espalda, mucho cabello, ojo celeste, dice. Es una persona muy grande. Y un día ese señor me ve haciendo la caravana. No podía creer, dice. Este Higinio me metió el perro, dice. Bueno, que Dios lo tenga en la gloria, Higinio, ¿eh? Uno de los grandes oyentes que teníamos y que se nos ha ido hace un tiempo atrás, ¿eh? Cosas de la vida, ¿no es cierto? Esas cosas lindas que te deja esta tarea de la comunicación, Marito. 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
1: Raúl.
0: Sí.
1: Me mandaron un videito con un Joaquín nuevo.
0: ¿Un Joaquín nuevo?
1: Sí. De un dirigente cantando.
0: ¿Un dirigente?
1: Sí.
0: Esa voz me parece conocida.
1: A ver si la saca.
0: ¿Un dirigente político?
1: Sí.
0: ¿Intendente?
1: Sí.
0: Hugo Ramírez.
1: ¡Pues qué grande, Raúl! Bueno, quieren una canción, dice, con este, Joaquín, ¿eh? Es grande, ahí está mandando unos videitos. Estaría bueno que lo dicen filmado de adelante, lo filmaron de costado, che. Es grande.
2: A ver, Raúl. Tengo un hombre de 82 años que me sopla todos los nombres de los cantantes y los nombres de las canciones y de qué época eran. Así que sigan pasando música nomás, que acá tengo toda la instrucción.
1: ¿Y quién es ese hombre?
0: ¿Quién es ese hombre? Como dice Pimpinela.
1: ay. Qué lindo. Hola, Gladys, buen
4: buenos
1: día.
4: Buenos días, Marito. Buenos días, Raúl. Buenos días, Matanza. Claudia. Buenos días al equipo completo de Radio Crise. Bueno. Hoy me levanté 4:30 de la mañana, cambié sábana, preparé mate, tomé mate.
1: Bueno, para un poco.
4: Pará, y ahora estoy haciendo fiaca, escuchando a ustedes. Doy gracias a Dios por un día más. Michelle nos está arreglando un coche. Mi nieto está embolullando con el teléfono. Y mi hija.
1: Mi hija
4: está durmiendo.
1: Volviendo de la tela, yo pensé que iba a decir.
4: Y bueno, Te voy a pedir un tema por Fernando de Madariaga. Oh, dile claro. Que estás enamorada, dile para todos los románticos. Y mi saludo a la familia de su lugar.
1: Hoy la familia de su lugar está...
4: De los oyentes.
1: Yes,
4: le mando un abrazo, un beso. Se lo quiere, se lo extraña. Beso.
1: Gracias, Gladys.
0: Cariño grande, Gladys. Me gusta, Gladys, lo que dijiste, porque viviste sin pelos en la lengua.
1: Claro, boludeando.
0: Boludeando con
1: el tema. Escuchá, y Diego que está de vacaciones. ¿Qué anda? Buen día, gente. En La Matanza.
2: No lo puedo delatar porque anda escapado de la mujer.
0: Bueno.
2: Nosotros, Mario, y no. Nos dan cuando nos vayamos a Dos Marcos.
1: ¿Cuándo nos vayamos? No. Pero todavía.
0: Están hablando potencial futuro.
1: Claro. A mí no me. A ver, Chelita, otra vez. Sí. Maru, dejarte.
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1: Buenos días, Mario, Raúl, que tengan una excelente jornada y buen comienzo del fin de semana. Gracias. El amigo Gustavito Ruiz, ¿cómo anda, Gustavo? En nombre de usted, a todos los constructores, a todos los albañiles. Ramón anda por ahí. Ramoncito, querido, ¿en qué actividades anda hoy? Buen día. Gracias por estar siempre también, gente. Ahí te es, Fernando. Dime, pues.

0: que pasa es que le avisaron mucho como a las 7:30. Mucho él se va a las 6:30 a trabajar y le avisaron que hoy no iban a trabajar.
1: Mira.
0: Y se levantó al Pepe.
1: No, se
0: y se puso a arreglar un coche del hermano y bueno, es mecánico.
1: El mecánico Diego.
0: Y de todo. De todo un poquito.
1: Yo quería el mecánico José, tenemos el mecánico Diego. Un abrazo para Diego, che.
2: Este tema es de 1986, fue lanzado en un álbum de nombre homónimo. Dime por qué estás enamorada. A través del sello CBS, Colombia.
1: Excelente interpretación, ¿eh?

0: Hola, hola.
1: ¡Fa! ¡Qué música! Dígame si esos años y esa música no era la mejor, dice, ¿eh? Claro que sí, excelente interpretaciones, ¿eh? Para todos los gustos, ¿eh? Y este es uno también que te cautiva, ¿eh? Lo pedían hace un ratito.
2: Sí.
1: Juan Gabriel,
2: sí,
1: con Así Fue.
2: Así Fue.
1: Estamos haciendo un collage de música para tratar de meter y mechar todos los temas posibles, ¿eh?
2: Usted sabe que este tema es usado muchas veces cuando van a decirlo de una manera pueblerana, a sepultar a alguien en México, ¿eh?
1: Sí, sí, claro.

0: Excelente interpretación, Juan Gabriel, con
1: sí,
0: este
1: señor.
0: Así fue la mañana.
1: Y vamos arribando a las 10 horas, 9 horas 59 minutos en el país,
0: Ya estamos 11 ahí.
1: 11 grados la temperatura, Equipo completo, 11.
0: Sí, señor, 11 grados, sí.
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1: Y sí. 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
0: Sigue igual, sí, señor. Raúl, ¿le parece que vayamos a la tanda con
1: sí,
0: este maestro, gran, gran tema? La ladrona de Diego Verdaguer.
1: Diego,
0: Amanda Miguel, perdón. Y
1: tú eres la ladrona,
0: Después seguramente vamos a venir ya con notas.
1: Con notas, sí, señor.
0: Dale.

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1: Bueno, querida gente, hemos superado la barrera de 10 horas. Y Valle María ha vivido una noticia muy, muy linda, muy loable, muy positiva para la comunidad, especialmente para aquellos chicos que estudian en la escuela técnica. Pero tenemos aquí a una persona que, bueno, prácticamente de la nada surgió, fue creciendo de manera notable, con mucho esfuerzo a pulmón, poniéndole cada día la impronta del trabajo a su quehacer. El señor Lucio César Goetich, o Goetich, como queramos decirlo, ¿no?, que tiene una importante industria mecánica, metalmecánica, diversas actividades, y que han, en conjunto con la Escuela Técnica de nuestra localidad, han hecho un convenio de mutuo acuerdo, de mutua ayuda. Y eso es importantísimo para nuestra población y especialmente para los jóvenes que de distintos lugares, no solamente de Valle María, sino de distintas poblaciones, vienen a capacitarse, a hacerse hombres y mujeres de bien para afrontar el camino de la vida. Lo tenemos al rector, el señor Reato, al señor Lucio Goetich, a la secretaria aquí presente también, Natalia, Nati, para nosotros la conocemos de hace tantos años. Pero en primer lugar queremos saludarte, Lucio. Buen día, ¿cómo estás, Lucio? ¿Cómo te va? Qué lindo recibirte en este lugar, porque siempre te tenemos del otro lado.
2: Buen día, Raúl. Y bueno, acá estamos. Gracias por la invitación. Y bueno, venimos a charlar un poco del tema, muy contento. Buen día, André, buen día, Natalia, buen día, Mario. Siempre estamos, como dice Raúl, del otro lado, pero...
1: Una vez te toca.
2: Hoy toca estar de este lado.
1: Esto es realmente lindo, sorprendente, positivo, en estos tiempos que se viven, ¿no? A nivel país y a nivel local. Y es la primera vez que creo que se lleva a cabo un acuerdo entre una industria que hace a la mecánica, o un lugar que hace a la mecánica, para capacitar a los jóvenes.
2: Sí, yo creo que sí, que es la primera vez. Así que, bueno, como te digo, muy contento. Espero que estemos a la altura de lo que se requiera para la escuela y para los chicos, más que nada. Y que todo salga como queremos, ¿no?
1: Tal cual. La pregunta es, ¿no?, la pregunta que nos hacemos nosotros, ¿cómo nació esta iniciativa?
3: ¿Qué tal? Buen día para todos, gracias por la invitación.
1: Gracias, señor.
3: Obviamente, en primer lugar, agradecer a Lucio por esta gran oportunidad que está gestando para nuestros futuros egresados. Y esta oportunidad, bueno, nace como consecuencia de lo que es parte de la currícula, que hay un espacio curricular que se llama Prácticas Profesionalizantes, donde los estudiantes deben volcar los conocimientos a lo largo de toda la trayectoria en un entorno real de trabajo, donde justamente ahí donde posteriormente hacemos una evaluación del desempeño en cuanto a las capacidades adquiridas, tanto profesionales como básicas. Así que nuevamente agradecer, porque realmente, vuelvo a repetir, es una gran oportunidad, como muy bien decías, para el estudiante de la técnica 4, el hecho de empezar a generar grandes oportunidades y que se vincule directamente con el mundo socioproductivo.
1: Lucio, ¿qué objetivo busca la empresa al vincularse con la institución educativa?
2: Bueno, lo primero... primero y principal, que yo soy egresado de una escuela técnica. Claro. Entonces, siempre estuvo en mí eso de poder ayudar y poder volcar o poder trasladar algo de lo que tanto a mí me dio. Soy un eterno agradecido de haber podido estudiar en una escuela técnica. Uh-huh. Que es el puntapié inicial para este tipo de actividades. Entonces, bueno, en algún momento, ya años veníamos hablando con Eduardo, que era Eduardo
1: de Ñu, sí.
2: Y la verdad que nunca, por cuestiones seguramente de tiempo y en fin, nunca se pudo lograr. Pero bueno, la idea es justamente dar una mano a los que vienen. Y en los tiempos que justamente claro. vivimos, si bien hace falta carreras de todo tipo, ¿no es cierto? Pero considero yo de que
1: es fundamental.
2: Este tipo de escuelas enseñan oficios.
1: Claro.
2: Y bueno, y no porque lo diga yo, ¿no? Pero lo dice mucha gente de que justamente lo que está faltando son oficios. Todas las carreras todo lo que estudies está muy bien, pero en este caso hay un faltante de oficios, hay un faltante de gente que haga este tipo de oficio, y ni hablar, creo yo, en el lugar donde estamos.
1: Sí, sí,
2: y
1: sí,
2: este tipo de especialidad que están enseñando.

0: una carrera terciaria, de otra, pero esos conocimientos siempre quedan en la persona.
1: Sí, es como dice el dicho, que es común y es consabido eso. Lo que se aprende nunca se olvida.
0: Por supuesto.
1: Y eso es fundamental. Así.
2: Exacto, y aparte una de las cuestiones también que creo que es fundamental del técnico, ¿no? Porque no somos ni mejor, ni en cuanto a escuela orientada, ¿no? Somos una modalidad totalmente diferente, ¿no? Con sus particularidades, pero que más allá del perfil profesional por el cual lo estamos preparando, desde el momento cero que inicia una escuela técnica se les enseña, se les inculca a resolver diferentes situaciones problemáticas, poder vincularse con el problema, analizarlo, ver cómo lo resuelvo. Entonces, bueno, creo que ahí radica mucho también la diferencia, el tipo de saberes, ¿no? Que va adquiriendo desde primera año y que siempre uno insiste con esto a la hora de transmitirnos lo que es la modalidad técnico-profesional, es que más allá del título, el egresado sale con una responsabilidad civil, penal y social, justamente por la incumbencia del título.
1: Claro. En otro orden de cosas, ¿no? Esta capacitación obviamente debe ser abierta, no solamente para estudiantes de la localidad.
0: Yo creo que no, que justamente es abierta, vienen chicos de otros lugares, ¿o no?
2: Sí, vienen justamente, Natalia, si querés comentar respecto
1: bueno,
2: a eso.
1: Natalia, te escuchamos.
3: Sí, la matrícula de la escuela abarca desde Oro Verde, pasa por todas las aldeas y tenemos chicos de Diamante inclusive. Así que, y bueno, no solamente se habla de esto de la parte técnica de secundaria, sino que la escuela también tiene lo que es el formación profesional, que también en esta vinculación que hemos hecho con la empresa de Lucio, también estamos abarcando las prácticas profesionalizantes desde formación profesional, que son distintos trayectos formativos que abordan distintos oficios, claro. Que bueno, la escuela los tiene y también tenemos buena participación de
0: y bueno,
3: de
0: justamente en ese caso.
1: Precisamente, te agradezco, me llevaste justo el hilo de la conversación, por el hecho que usted iba a preguntar de qué tipo de profesionales, qué profesionalizantes, qué especialidades son.
0: Bueno, la escuela técnica, como todos ya sabemos, es una escuela y tiene su carrera, vamos a decir. Lo bueno del anexo, o lo que yo veo, ¿no?, es que le da la oportunidad a diferentes personas, a todo aquel que quiera ir a hacer un a hacer un curso, a profesionalizarse en alguna de la materias que brinda la escuela. Eso hace que la persona de cualquier edad pueda ir y bueno, en este caso creo que el primer alumno que va a ir es justamente uno de
3: auxiliar en motores diésel.
0: Exactamente, motores diésel. Que es un muchacho, ya no tengo ni idea qué edad tiene ahora, no
3: sí,
0: recuerdo,
3: es un,
0: pero
3: es un adulto
0: que
3: está haciendo el trayecto formativo. Uh-huh. Y bueno, y tiene la posibilidad, gracias a esta vinculación, de hacer la práctica profesionalizante en un entorno real de trabajo, así que por eso la importancia de esta vinculación es que no solamente estamos abordando a los chicos de secundaria, sino lo que es formación profesional y específicamente este trayecto.
0: Exactamente.
1: Exacto. En cuanto a los chicos de secundaria, ¿qué años o qué grados, por decirlo de alguna manera, valga la redundancia, son los que van a ser partícipes de este acuerdo?
2: Sí, en este caso puntual, la idea es poder darle la oportunidad a los estudiantes de séptimo año que están pronto a egresar. Vamos a ver la posibilidad de que todos puedan realizar justamente estas prácticas. Pero bueno, lo bueno y lo importante de todo esto es comenzar, es iniciar con este hermoso trabajo. Y que además, también comento y aprovecho la oportunidad, ya la semana que viene también hacemos una firma, un acuerdo marco con el INTA Paraná, que también va a dar otra gran oportunidad a muchos estudiantes también para poder hacer las prácticas, porque ahí estamos hablando de maquinarias agrícolas de última tecnología, sí. Están manejando la parte de drones, donde van a recibir formación.

0: también y simulaciones de diferente tipo vinculado a la parte agropecuaria, como así también de una empresa Agronorte de Paraná, que también estamos en contacto con eso para, bueno, seguir este hermoso camino que hemos iniciado y que obviamente día a día le estamos dando esa importancia que realmente corresponde para la formación de nuestros futuros egresados.
1: Excelentes noticias, ¿eh? La verdad que son excelentes noticias, este. Y la empresa o la escuela, no sé si me puedo expresar de la mejor, creo que sí, de la mejor manera, ¿no? Vamos a expresarnos más simplemente. Uh-huh. La empresa o la escuela, ¿tiene alguna persona que hace de acompañante en el momento en que el estudiante o el que se está capacitando está realizando las prácticas?
2: Se le hace un seguimiento a cada...
1: Ahí está.
2: Que casualmente ahora antes de venir estuvo Pedro, que es uno de los profesores, que es el encargado de llevar adelante a estos chicos. Estuvimos viendo y afinando un poco el tema de la carga horaria, del perfil de cada chico y de lo que se va a llevar a cabo. Y bueno, una vez que están ahí cumpliendo el horario, ahí ya corre por nuestra cuenta, ¿no?, hacerle seguimiento y pasar el informe a la escuela de cómo cada chico va lo va llevando, digamos.
3: Sí. Hay un profesor, o sea, está el profesor de prácticas profesionalizantes, que es el que está a cargo de quinto, sexto y séptimo año, y como decía el rector, se le está haciendo hincapié ahora a los chicos que están próximos a egresar, así que estamos puntualizando ahí, y bueno, tanto el profesor es como que junto con la empresa, en este caso Lucio, se hace el seguimiento, la evaluación, sí, de las capacidades que nosotros necesitamos que los chicos vayan evidenciando en función del perfil profesional. Así que hay una comunicación constante con empresa, escuela, claro, familia también, claro, porque la familia está en conocimiento de todas las actividades de los chicos que están haciendo. Así que sí, tenemos esa persona a cargo, digamos, respondiendo a su pregunta.
1: Y este acuerdo mutuo, recíproco, digo yo, por decirlo de alguna manera, ¿qué tiempo de duración tiene?
0: Y esto, bueno, es acorde a cada empresa. Por ejemplo, por decir, con el INTA lo hicimos provisoriamente por 6 meses.
1: En el caso de Lucio
0: no hemos hablado puntualmente de ese tema, porque la idea, pues esto ya se venía conversando de poder, uh-huh, hacerlo. La idea era poder, como decía hoy, los chicos que están a poco tiempo, a meses de egresar, poder realizar las prácticas. Pero bueno, seguramente esto se irá a renovar el año próximo con otras expectativas a partir de esta primera experiencia, hermosa experiencia, sí, que creo que va a abrir otras grandes oportunidades también atendiéndolo a cómo se va a ir desarrollando todo el proceso.
1: Yo lo veo como un hecho inédito, ¿no?, para esta localidad, para la región. Bueno, que alguien que fue partícipe de las escuelas técnicas, que se formó en las escuelas técnicas, que bueno, ha hecho un camino importantísimo en la vida, que ha hecho un crecimiento, que hoy tiene una empresa, que es nombrada en muchos ámbitos de nuestra localidad, haya obviamente tenido el corazón dispuesto a abrir. Eso no ocurre todos los días en la República Argentina, ¿no? Ni en la provincia, de que, bueno, instituciones oficiales, como nombró el rector, como el INTA, lo hacen, pero particulares prácticamente es muy difícil, porque el que es el industrial o la persona responsable de esta empresa tiene que ocupar parte de su tiempo en este trabajo.
2: Para mí
1: es eso, loable, de hecho.
2: Para mí es una gran responsabilidad.
1: Sí.
2: Y voy a contar algo que pasó cuando yo iba a la escuela técnica. En esos años justo se deja de hacer las pasantías. Cuando yo entro, creo que alguna todavía se hacía, y cuando no puedo recordar bien si era cuando yo estaba allá en los últimos tiempos, los últimos años o ahí. Cuestión que yo ya me hacía la idea de hacer, claro, porque
1: como, hacerla.
2: Como todo chico,
1: ¿sí?
2: Hay cosas que te llaman, que te interesan. Yo ya, a mí me gustaba todo esto, toda la mecánica, me gustaba todo ese mundo y bueno, y estaba esperando esas pasantías. No se pudieron dar. Y bueno, entonces una cosa que siempre me quedó, que siempre dije, bueno, es bárbaro, incentiva a los chicos, ¿viste? O por lo menos de esa manera lo veo,
1: sí,
2: yo.
1: Sí.
2: Porque es todo un tema ir a la escuela. Es todo un tema ir a la escuela, el taller, o sea, ir a la teoría, ir al taller, ¿viste? Entonces, llevarlo a la práctica. Cuando vos sos chico y lo único que tenés que hacer es ir a la escuela, ya estás viendo una etapa que va a venir, sí, que es la del trabajo.
1: Que va a venir.
2: Que va a venir. Y vos ya, como toda cosa, querés empezar a meterte en eso. Bueno, en este caso a mí no se dio. Y bueno, tuve la suerte. Yo me fui cuando tenía... Me fui a Caballo María cuando tenía 16 para 17 años. Y tuve la suerte de tener mi primer patrón, o mis primeros patrones, que eran dos, me ayudaron un montón.
1: Claro.
2: Me ayudaron un montón. Casi te diría que hicieron ese tipo de pasantía, ¿no? Tuvieron paciencia, me ayudaron, imagínate que yo estaba solo.
1: Claro, sí.
2: Mi familia estaba
1: acá. Es difícil, es complicado.
2: Yo estaba allá. Qué sé yo, se me vienen un montón de cosas para decir y para pensar. Cada familia...
1: Cuente, si total de por acá no se entera nadie.
2: Cada familia... Voy a contar mi experiencia. Cada familia tiene que estar mirando al chico, ¿viste?
1: Velando por el chico.
2: Y bueno, yo creo que los padres ya se dan cuenta si el chico apunta para ser ingeniero, si apunta para ser médico, si apunta para ir a una escuela técnica o seguir un bachillerato o no recuerdo bien las carreras que hay, pero a qué escuela lo vas a mandar. En el caso mío, mi madre fue la encargada de darse cuenta de ese detalle. Yo era chico y ya estaba desarmando y cosas que agarraba, algunas ya no las armaba de vuelta, pero bueno. Y mi mamá fue la que se lo voy a agradecer toda la vida,
1: Marta,
2: que fue la que vio eso. Me acuerdo y recuerdo, y espero no olvidarme nunca, de ese día que ella me llevó en la costera, o cota, o en fin, como sí, en su momento era.
1: Lo transporte de aquel tiempo.
0: Porque costera papá, criolla, ¿no?
2: Mi papá, sí.
1: Costera criolla y cota.
0: Y era, cota.
2: Era mi la... papá trabajaba y no tenía el tiempo justo a esa hora para ir a llevarnos. Y fuimos mi mamá y yo en colectivo y me llevó a la escuela, a conocer la escuela. Y obviamente a partir de ese día, porque yo hasta ese momento o años un poco más atrás iba a ser veterinario.
1: Este.
2: La que cambió el paradigma, digamos, fue mi madre. Y a partir de ese día no tenía otra cosa en la cabeza que arrancar con la escuela técnica.
1: Lucio, aparte de esto, ¿no? Y perdón, ya vamos a charlar un poquito más con usted. Estás dejando un gran mensaje. Vos, y quizás no te estás dando cuenta. Saliendo un poquito del rol de esto del acuerdo, estás dando un gran mensaje a la comunidad. Porque muchas veces por ahí los padres no se dan cuenta y quieren que su hijo sea esto. Pero uh-huh, resulta que la personita esa no siente ser eso. Y después aparece, obviamente, forzadamente, uh-huh, se han dado casos de que han venido profesionales a colgarle el diploma a los padres. Acá tenés, ahora voy a hacer lo que yo quiera. Es un gran mensaje el que estás dando,
2: sí,
1: ¿no?
2: De
1: permitirle a los jóvenes ser lo que quieran, dentro del rango de lo que son las cosas positivas, buenas del trabajo. Es un gran mensaje el que
2: conozco,
1: dado
2: un montón de casos que han ido a la escuela técnica y después han estudiado otras carreras,
1: sí,
2: o no se han dedicado justamente, vamos a llamarle así, a la metal mecánica. Han hecho cualquier otra cosa, pero doy fe de que saben hacer este tipo de cuestiones, de cambiar un enchufe, de arreglar un prolongador, de hacer una soldadura, sí. Una soldadura, de, viste, en el caso mío, yo soy técnico electromecánico, para
1: sí, enumerar un poquito.
2: Enumerar un poco, o sea, lo importante que es esta escuela. Vuelvo a repetir, todas las demás profesiones y carreras y en fin, pero bueno, hoy venimos a hablar de la escuela técnica.
1: Exactamente, ¿sabes? Sí, sí, sí.
0: Y que en ese punto, si me permiten aportar estas cuestiones, ¿no? Que aquel que sigue otra carrera, como muy bien planteabas, permite al futuro egresado profesional que eligió otra modalidad, poder trabajar y estudiar justamente en paralelo para poder costear su carrera si por ahí, desde lo económico, no lo puede hacer. Uno conoce justamente muchos ingenieros, conozco amigos y demás que se han costeado hasta médicos justamente porque la escuela técnica le brindó esa posibilidad. Entonces creo que ahí es donde radica mucho la diferencia, que se los prepara para el mundo del trabajo, para estudios superiores fundamentalmente también, y esto de ser buenos ciudadanos, ¿no? Porque no es solamente ir a aprender, en este caso arreglar un motor, ver tecnología de última y demás, sino acompañar también los valores que la familia transmite y a partir de eso generar un buen sujeto, crítico, que tenga su propio pensamiento y que sea buena persona, buena gente por sobre todas las cosas.
1: Es fundamental.
2: En el caso mío, yo tuve profesores de la vieja escuela, cuando yo entré en Diamante, bueno, Natalia lo mismo, tuvimos el privilegio de que nos dieran clases, nos enseñara gente que ya era grande, y si hay algo que siempre recuerdo es que justamente eran... No, lo primero que nos enseñaban era la responsabilidad, el horario, el hacer las cosas bien o medianamente bien. No tenían pereza ni cansancio en volverlo a explicar, en volverlo a decir, en volver a hacer. Tengo anécdotas de se me viene a la mente Atencio, que estaba en la carpintería, un señor muy bueno, Piantanida, que nos daba soldadura y soldadura. El hombre a su manera y por ahí con sus enojos y en fin, pero te das cuenta, o después cuando fui grande me di cuenta que el tipo lo que quería era justamente que nosotros el día de mañana agarremos el puño de la soldadora y podamos hacer y podamos soldar.
1: Ya no le tiembla el pulso.
2: Exactamente. Bueno, esto que ustedes dicen de la responsabilidad, del horario, bueno, es lo que más o menos se busca hacer hoy con estas pasantías, o correcto, llamada de esa manera, digamos, para que los chicos ya el día que les toque salir tengan esa idea y esa, ¿cómo le puedo decir? Esa
3: responsabilidad.
2: Exactamente.
1: Sí, sí, la impronta de la responsabilidad.
2: Y aparte le ayuda un montón a darse cuenta de que si realmente le gusta, si no le gusta, o le abre la cabeza para decir, mirá, en el caso mío, hay dentro del taller hay un montón de se hacen un montón de cosas, y bueno, a lo mejor alguno venga y le ¿me entendés? Se le despierte a mí me gusta la parte de los motores, al otro le guste la parte de que hacemos algo de cableado, de la parte de diagnóstico, me explico, todo lo que es tecnología hoy, digamos, escáner, herramientas, perdón, de ese tipo. Otro diga, bueno, a mí me gusta lo que es el laboratorio, claro. ¿Viste? Bueno, creo que sabés que aparte de eso tengo otro rubro.
1: Sí, sí, sí.
2: Dentro de esos rubros hay armado, o sea, con los años armé una propia herrería ahí dentro.
1: Exactamente,
2: del,
1: sí.
2: Del mismo, no está dentro del mismo
1: recinto.
2: Está al lado. Y bueno, y la idea también es que los chicos prestarle atención y ver dónde, que son los, claro, lo que vos preguntabas hoy, informar dónde el chico o dónde
1: apunta. Especialidades.
2: Sí, o dónde va a apuntar o claro. dónde mejor se
1: donde más se siente cómodo.
2: Exactamente. Sin darme cuenta, creo que fue ayer, me puse a analizar mi equipo de trabajo. Y me di cuenta de una cosa que no había prestado atención nunca. Bueno, el burro adelante, yo soy técnico electromecánico. Mi mano derecha, que es un chico Planisic, Marcelo. Uh-huh. Él tiene, creo que un año mayor que yo. Es egresado de la Escuela Técnica de Diamante también, técnico electromecánico. El chico que está en el laboratorio, chico Bruch, es también técnico electromecánico. Uno de los camioneros, apellido Planisic también, Fabricio, ya es un hombre de 54 años, también técnico electromecánico. En la herrería, el chico que está en la herrería y mantenimiento, Maxi. También electromecánico. Perdón, no es electromecánico, sino que es recibido de la escuela, en su momento, monotécnica.
1: La monotécnica, que fue el principio de todo esto.
2: Exactamente. El otro chico que está con el tema de las máquinas, no se recibió, pero le faltó poco, pero tiene toda la orientación y aprendió, sabe soldar, sabe, o sea... Diego, y bueno, después bueno quedan dos o tres más que también han hecho ¿sí? otra en otras escuelas y también obviamente se dedican a otra cosa, ¿no?
1: Tal cual.
2: Este chico Fabricio, por ejemplo, el hombre de 54 años, él tuvo un accidente y no y por eso no siguió en
1: claro.
2: Pero estuvo en no encargado, pero estuvo trabajando en mantenimiento en Cartocor. Hoy por una cuestión de este accidente que tuvo, claro. anda en un camión, pero bueno, vuelvo a repetir, te ayuda en todo sentido. Pasó anteanoche que me llama y me dice, estaba en Santiago del Estero, y me dice, dejó de andar la luz baja y la alta de un lado del camión. Ya cambié la lámpara, pero bueno, ya voy a ver después qué es lo que tiene. Y anoche le digo, ¿qué pasó al final? Bueno, viste, yo...
1: Sí, en el devenir del día.
2: Ya lo solucioné. Y así ha pasado con otras claro, cosas más que le han ido pasando. O sea que...
0: Esa es la diferencia justamente de la modalidad técnico-profesional.
2: En este caso, con los chicos de acá, viste, yo siempre lo vi de esa manera. Fíjate, sabemos que hay un montón de chicos que son hijos de agropecuarios. Uh-huh. Y bueno, esto les ayuda un montón porque uno por ahí piensa siempre en soldar algo, en fin, pero el mantenimiento de un vehículo,
1: poder aprender
2: a hacerlo, en este caso que puedan participar y ver en tiempo real. ¿Qué es lo que, o sea, no es solamente largar el tapón y echar el aceite al motor,
1: no.
2: ¿Me explico? Que aprendan a hacer esas cosas, que aprendan a más que nada hacerlas bien, ¿viste?
1: O hacerlas
2: correctamente, esa es la palabra.
3: Técnicamente correcto.
2: Y bueno, yo creo que va a ser una gran ayuda para...
1: Es un hermoso desafío, ¿Viste? Que seguramente va a tener una conclusión perfecta.
0: Sí, aparte va a ser un antes y un después en cada uno de nuestros estudiantes, justamente por la experiencia, ¿no? que van a adquirir, y que esto seguramente va a cambiar el pensamiento de muchos. Y bueno, y aparte aprovecho también a invitar al resto de las empresas vinculadas a lo que es el perfil de la institución Técnico Mecánico Rural, que se puedan generar otras oportunidades también.
1: Me ganó de mano el
2: y
1: profe.
2: Sería muy importante que se vayan sumando, más que nada por la cantidad de chicos que hay, y bueno, para que no sea un solo rubro el que, porque estimo que va a haber varios que le guste esta parte de la mecánica o la metalmecánica, pero
1: bueno, hay otras actividades
2: actividades que seguramente no conocen, desconocen, y puedan llegar a orientarlo hacia otro lugar, digamos, justamente.
1: Lucio, yo te trato de Lucio porque nos conocemos toda una vida.
2: Soy Lucio César.
1: Sos Lucio
2: César. Somos igual que mi papá.
1: Abriste una gran puerta, de verdad, Yo personalmente, la casa, y yo creo que toda la comunidad te felicita porque has abierto una gran puerta junto a la escuela técnica. Aquella misión monotécnica que vino a quedarse por 3-6 meses a Valle María y que hoy es una escuela técnica, ¿no? Yo me acuerdo cuando el señor Viera, que todavía lo sigo viendo, sigo teniendo noticias de él, está grande. Está prácticamente inmovilizado en la silla de ruedas. Su señora esposa lo lleva y sus hijas por todos lados. Trajo en un acuerdo con el, no sé si éramos municipio o junta de gobierno todavía, la misión técnica, que la monotécnica de Valle María, bueno, vino para quedarse. Y hoy es esta escuela que tenemos. Y que quiera Dios que prontamente tengan un edificio propio y todas las comunidades para seguir trabajando. Y quiera Dios que dentro de un tiempo no solamente sea la empresa de Lucio, sino muchas empresas o gente que hace distintas actividades que abra las puertas para los estudiantes.
2: Gracias a Dios, o sea, se pudo quedar. Creo que, o sea, siempre seguí un poco la historia de acá, o más o menos. Miré siempre lo que pasaba con eso por este interés que tengo hacia la escuela técnica. Vale destacar también el compromiso que tuvieron muchos de los profesores, yo me acuerdo de Baldi, Don Félix, hay un montón de gente que hizo que esto siguiera. Y que hizo, y también hicieron, políticos de turno hicieron también sus gestiones para que se quedara, para que no se fuera, y es recontravalorable eso, y no me quepa la duda que va a tener su edificio y que vamos a tener escuela técnica para rato.
1: Así va a ser. Bueno, tienen distintas actividades ustedes, obviamente. En noviembre es la fiesta de la escuela técnica, ¿no?
3: Tenemos la expo técnica y bueno, nos estamos preparando con los estudiantes. Estamos cambiándole un poco la impronta, la mirada y bueno, sumar justamente a todo esto, a esto que se está haciendo, que en función de las prácticas profesionalizantes, invitar a las empresas que se sumen con sus stand y con sus propuestas. Obviamente, Lucio está.
1: Sí.
3: Ya está.
2: Y vamos a llevar un motor y se va a poner marcha ahí.
1: Por supuesto,
3: vamos a llevar.
1: Va a hacer ruido.
2: Se van a quejar por el humo.
1: No importa.
3: Y bueno, la idea es sumar empresas, universidades, instituciones educativas, porque de eso se tratan las prácticas profesionalizantes y la función de la escuela de abrir distintos. De tener
1: distintos
3: ese
1: canales.
3: Amplio abanico que nos ofrece la formación técnico-profesional.
1: Gracias, muchas gracias por la presencia de ustedes. Los volvemos a invitar, ¿no? A medida que vaya pasando esto, esta experiencia, personalmente yo creo que a la gente de la casa le gustaría que vengan a compartir con nosotros una charlita, sí, un rato, ¿no? Para que nos vayan contando cómo se va desarrollando la experiencia. Y aún quizás también podría ser posible traer a los participantes o algún participante de esta experiencia.
2: Seguramente así va a ser, sí. Yo creo que después hasta algún informe van a pasar cuando termine el año. Ahora, como hablaba recién con este hombre Pedro, digamos, el profesor, a lo que estamos abocados es a que no, que los chicos que hoy están, que de aquí a fin de año logren hacer la mayor hora posible de práctica.
1: Claro.
2: Después ya se irá viendo cómo
0: continuamos sigue el año próximo.
1: Exactamente.
0: Prontamente ya vamos a tener reunión con la familia también para que sepan de qué se trata todo esto y el acompañamiento tan importante que necesitamos de ellos hacia sus hijos.
1: Bueno, muchas gracias, muy amables a todos ustedes y gracias por visitarnos.
2: Muchas gracias a ustedes.
0: Gracias por la invitación.
1: Vamos al corte, Marito.
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18: 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La donación fue realizada por la Comisión Técnica Mixta de Salto Grande y forma parte de un refuerzo integral que también incluye motos para emergencias y equipamiento médico destinado a mejorar la capacidad de respuesta en los hospitales. Oser mejoró prestaciones y redujo el desequilibrio financiero. 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

0: Ahí seguimos, querida gente, ¿eh? Estamos arribando a las 11, ¿eh? Estamos arribando a las 11, ¿eh? Quizás sea alguno de los que
1: claro,
0: está
1: claro, sí, de los invitados.
0: Frente al micrófono.
1: Exacto, ¿eh? Exacto.
0: Bueno, Marito, estamos arribando a las 11. Tenemos prometido sortear los anteojos, ¿eh? Así que vamos.
1: Sí, capaz que hacemos, adelantamos un ratito la tanda de las 11 hasta que los chicos se retiren, sí, y despedimos.
0: Vamos a la tanda, ¿le parece bien?
1: Y le mando saludo a toda la gente. Después vamos a pasar un par de mensajitos que tenemos, el de Elena, por ejemplo, que seguramente contándonos cómo estuvo la actividad de ANSES.móvil. Pablito, le mandamos un saludo. Bueno, Chelita, Cristian Stan, ya le mando los saludos a Lucio. Bueno, todos, ¿eh? Así que si quiere, vamos a la tanda de Raúl, ¿eh?
0: Sí,
1: ¿le parece?
0: Métale.

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0: Buen día, querida gente. El gusto enorme de estar en contacto con todos ustedes, ¿eh? Aquí estamos arrancando mano a mano con el campo, donde, bueno, el clima sigue dando que hablar. Inclusive se le agrega una gotita al cielo cubierto que tenemos en este momento. Así que hay altas probabilidades de que, bueno, tengamos alguna llovizna en el transcurso de la mañana. Hora espejo, obviamente. 11 horas y 11 minutos en todo el país, ¿eh? Bueno, mientras charlábamos, la gente del equipo de producción de la radio realizaba el sorteo de los anteojos para niño y para niña. Aquí me han pasado los ganadores. Vamos a anunciárselo, los ganadores de anteojos para niño. Tiziano Rain, ¿eh? Así que Tiziano, bueno, vas a lucir un lindo par de anteojos. El par de anteojos para niños Tiziano Rain, con motivo de la semana del Día del Niño, el mes del niño. Y el anteojo para niña Eva Luna Sor, ¿eh? Son los ganadores, el ganador y la ganadora de los dos pares de anteojos de Optinova, ¿eh? 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Y reiteramos, anteojo para niño Tiziano Rain y anteojo para niña Eva Luna Sorm. Son los ganadores de estos dos pares de anteojos, gentileza de Optinova en nuestra localidad. Ahora sí. En primer lugar, hoy Marito hablaba del reloj de protestante, ¿no? La querida gente de la comuna de Protestante, en conjunto con la Asociación Descendiente de Alemanes del Volga, realizan el 148 aniversario de la fundación de esa localidad. 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En cuanto al comportamiento de los granos, los más importantes a nivel internacional, como son la soja, el trigo y el maíz, la soja a la posición septiembre 2026 ha ido en alza en el último cierre del nocturno, ganó $3.12 para ubicarse en 431,55 centavos de dólar. El trigo, por su parte, el comportamiento también positivo, $4.23 hacia arriba, un valor de 244,07, también posición septiembre. En tanto que el maíz en la jornada del día de hoy, en el mercado de Chicago, una ganancia de $2.07, 178,44 a septiembre 2026, Bueno, tenemos también el marco de lo que sucede a nivel local. Los valores que se dan en Rosario. 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En Rosario, los valores obtenidos en el día de hoy son los siguientes. La soja, en el comercial, con la entrega inmediata, 510 mil pesos la tonelada. El maíz, 271 mil pesos la tonelada. Trigo, 327 mil pesos la tonelada. Sorgo, 277 mil pesos la tonelada. El girasol, 771 mil 500 pesos. Arveja verde, 290 mil. Arveja amarilla, 265 mil pesos. La lenteja, 950 mil pesos la tonelada en el puerto rosarino. Tenemos un audio del centro de jubilados de nuestra localidad. Lo compartimos.
1: Hola, buen día, Mario, Raúl. ¿Cómo andan ustedes? Tiempo feo. No se sabe qué hacer. Bueno, yo les hablo para que me promocionen, que me publiquen ahí un poquito. El día 17 tenía el centro programado El Locro, pero bueno, debido al tema climático, que anuncian lluvia, que estamos con la decisión de suspenderlo para el día 23 de agosto, domingo 23 de agosto. Ahí por lo menos el pronóstico anuncia mejor tiempo y todo lo demás. Porque como se hace afuera, es muy arriesgoso seguir con este programa de hacerlo el 17. Se anuncia mucha lluvia y bueno, se complica. Entonces resolvimos con la comisión suspenderlo para el día 23 de agosto.

0: 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Y bueno, digo aquí, mala mía, la mía, porque habíamos tenido un compromiso con Rodrigo de invitarlo en esta semana, por distintas situaciones no he podido pasar por la veterinaria, así que bueno, vamos a tratar la semana próxima de tenerlo a Rodrigo para charlar un poquito sobre enfermedades de época, obviamente en lotes de hacienda, en este invierno 2026. 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El ingreso en la jornada del día de hoy estuvo asignado por un total de 5.839 vacunos que dejaron en números estos precios. El novillo mestizo especial y bueno de 3.600 a 4.750, novillo mestizo especial y bueno de 471 a 490 kilos, 3.400 a 4.750, novillo mestizo especial y bueno de 491 a 520 kilos, 3.700 a 4.600, novillo mestizo especial y bueno de más de 520 kilos, 4.000 pesos a 4.600, novillo regular liviano 4.000 pesos a 4.400, novillo regular pesado 3.800 a 4.100, novillo overos negros, 3.500 a 4.000 pesos. Novillos cruza cebú, de más de 440 kilos, 3.900 pesos. Único valor en esa categoría. Y el promedio, 4.252 pesos. En los novicitos especiales y buenos, mediano de 300 a 390 kilos, 3.600 a 5.300. Novillo mestizo especial y bueno pesado de 391 a 430 kilos, 3.800 a 5.050. Novillo regular 3.900 a 4.800. Las vaquillonas especiales y buenas de excelente calidad, con un peso de entre 270 a 390 kilos, 3.450 a 5.300. Vaquillona especial y buena pesada de 391 a 430 kilos, 2.400 a 4.500. La regular 3.000 pesos a 4.800. De ahí nos vamos rumbo a los corrales de la vaca. Vaca de buena calidad, 2.000 pesos a 3.900. Vaca regular 2.000 pesos a 3.700. Vaca conserva buena 2.000 a 2.900. Vaca conserva inferior 1.800 a 3.100. Los toros de buena calidad 2.200 a 4.200 y el regular 2.400 a 4.000 pesos. Reiteramos volumen hoy 5.839 y el promedio del novillo dejó este valor 4.252 pesos el kilo en pie.
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0: Saludamos a la comuna de Colonia Ensayo desde la tarea comunal, acompañando el crecimiento de nuestro pueblo, optimizando los recursos en pos y un progreso para esta localidad, un progreso constante junto a las instituciones que conforman la vida de los habitantes de esta región del litoral. Nuestra municipalidad de Valle María, junto a su pueblo, acompañando a todos los sectores de la población, mejorando lo urbano, asintiendo, obviamente, haciendo hincapié en lo rural, en cada camino, en cada calle, en cada institución, está presente la municipalidad de Valle María. 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

El maíz tardío, más tardío que nunca. Estamos casi a mediados de agosto y faltan cosechar 14 millones de toneladas. La cosecha argentina de maíz con destino a grano comercial alcanzó el 77% del área apta a nivel nacional para generar un volumen de 50 millones de toneladas sobre un estimado de 64 millones. Esto implica que el caso en mediados de mes de agosto aún faltan levantar 14 millones de toneladas de cereal, lo que representa un desfasaje importante en términos históricos. La persistencia de elevada humedad ambiental continúa demorando el secado de los granos, condicionando el avance de laboreos en distintos sectores, señala un informe de la Bolsa de Cereales Porteña o de Buenos Aires, como mejor quiera llamarla. Los mayores retrasos frente al promedio de las últimas campañas se concentran en el sur del área agrícola del centro norte de Córdoba, donde el avance se encuentra entre 14 a 26 puntos por debajo del promedio anual. Una mala noticia es que durante los últimos días se registraron fuertes vientos en la provincia de Córdoba que provocaron el vuelco eventual de lotes de maíz tardío. El retraso en la recolección y el enorme volumen de partidas pasadas de humedad junto a la competencia de los consumos internos a nivel regional es que mantiene los precios ofrecidos del cereal por encima de la capacidad teórica de pago del sector exportador en la República Argentina. El jueves el precio de referencia de maíz Rosario disponible en el A3 Mercado cerró con una media de $183.50 por tonelada, mientras que el FAS teórico con un FOB de export de $213 por tonelada se ubicaba en $181.10 por tonelada. Este fenómeno se registra incluso con la exportación holgadamente comprada de maíz 25-26, ya que el 5 de agosto pasado, último dato oficial, los agroexportadores declararon compras de maíz por 32.900.000 toneladas, de las cuales 27 millones tienen precio hecho, a lo que habría que sumarle posiciones abiertas a contratos a futuros en Rosario. 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También a la Municipalidad de Aldea Brasilera, desde la puerta de ingreso a las aldeas alemanas de la zona norte, viniendo hacia el sur de por la 11, la Municipalidad Brasilera trabaja en conjunto con las instituciones locales, mejorando la atención desde el ámbito municipal, aportando a la salud, al deporte, a los buenos caminos rurales. Municipalidad de Aldea Brasilera. La comuna de Aldea Protestante, que este fin de semana tiene un trabajo hermoso de, obviamente, de celebración, de vida, de esperanza junto a su pueblo, al estar celebrando los 148 años de vida de su localidad, trabajando constantemente junto a sus baluartes, que son sus instituciones, junto a su pueblo y al quehacer del campo. Comuna de Aldea Protestante, la comuna de Las Cuevas, o el puerto de Las Cuevas, como quiera llamarla, se perfila con una belleza natural en este litoral, en este entramado, obviamente, que va y viene trayendo el río Paraná, donde, bueno, de cara al futuro la situación de las zonas inundables se va a ir complicando, pero están trabajando permanentemente en conjunto con las instituciones que tienen que ver con el caso, la gente de Las Cuevas, para brindarle a su población toda la protección mayor que alcancen. Las Cuevas, historia, naturaleza e identidad en el marco de la provincia de Entre

0: No culpes a la lluvia, ¿no? Pese al super niño que se viene, la siembra de maíz caería en la próxima campaña debido al impacto de la chicharrita. Y otra cosa que también es primordial y hay que estar atento, al aumento del precio del transporte. A pesar de los pronósticos climáticos, anticipan un fenómeno del niño fuerte y a muy fuerte, con lluvias abundantes a partir de octubre, ¿eh? Marque el octubre, octubre va a marcar un antes y un después. La intención de siembra de maíz para la campaña 26-27 viene en baja, según el último informe de la Guía Estratégica del Agro de la Bolsa de Comercio de Rosario. El área caería un 7,3%, o sea, unas 600.000 hectáreas menos que la campaña anterior y quedaría en 10.400.000 hectáreas. El fenómeno se explica sobre todo por lo que está pasando en el norte del país, ¿no? Donde los productores empiezan a resignar maíz pese a que el clima es propicio y que los va a favorecer, obviamente. Por eso dice, no culpes a la lluvia, sino a la cuenta económica. La chicharrita es otro de los componentes negativos. La plaga que golpeó el cultivo en las últimas campañas sigue muy presente y obliga a sostener un esquema de aplicaciones que encarece la producción. A pesar de eso, se suma un aumento de los combustibles, que también es más que negativo, que pega de lleno en el costo del flete. En la zona del norte, donde muchas veces la distancia a los puertos supera los 400 kilómetros, no hay alternativa cercana o válida para consumir el grano. Ese sobrecosto de transporte se vuelve determinante a la hora de decidir qué va a sembrar el productor. El maíz tiene una rentabilidad más baja, la más baja en los últimos 10 años, explica un especialista a la entidad rosarina, donde el Chaco, una de las provincias donde más se siente el combo entre plaga y flete, ahí calculan sostener un esquema de 5 aplicaciones para controlar la chicharrita. Esto insume $55 por hectárea, un gasto que hace apenas 2 años se manejaba desde lo técnico, pero hoy, en el resto de los costos, el alza empieza a dejar el maíz fuera de las cuentas válidas. Esto es una paradoja marcada, donde el cultivo llega a esta nueva campaña con perfiles de humedad cargados, que serían óptimos, obviamente, con un niño que promete buenas lluvias, pero el capítulo se cierne, lo negativo del capítulo en cuanto a lo sanitario, que también está jugando en contra, mientras que la soja aparece como una gran beneficiada en este reacomodamiento, como suele suceder cuando los números no dan para el maíz. Buena parte del área del cereal resignada al norte se considera que la oleaginosa va a ocupar ese parámetro de territorio en lugar del maíz. 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Bueno, el crédito agropecuario tiene luz verde, ¿eh? Así lo dice una información, 8 de cada 10 operaciones se pactan en dólares en la República Argentina. Esto y mucho más lo vamos a compartir después de la pausa de Radio Eclipse.
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0: dijo. Bueno, seguimos, gente. Tenemos que agradecer enormemente, ¿no?, a Solano Inc., ¿eh?, porque realmente nos ha tapado de regalos para el Día del Niño. Estos regalos se van a ir mañana, Claudia, ¿no? El otro sábado, ¿no? Y ya están acá los regalos. Bueno, un abrazo grande a la gente de Solano, ¿eh? Gracias, mil gracias, por estar colaborando constantemente con este medio de comunicación. Un medio de comunicación que a través de las empresas, los emprendedores, las industrias, los hacedores, se convierte en un medio regalero. Y es así, se ha convertido en un medio regalero. Pero no es que nosotros, obviamente, somos los que los estamos jorobando constantemente, sino que las propias empresas, los propios comercios, son los que vienen y ofrecen regalarle a la gente. Es un poco devolverle la gentileza que la gente deposita o la confianza que la gente deposita en los comercios. Gente querida, como yo decía hace un rato, la confianza, necesitamos confiar los unos a los otros, es el modo de hacer crecer nuestro pueblo y que cada uno individualmente, en cualquier ámbito de sus actividades, su industria o comercio que lleven, crezcamos. Tenemos que crecer juntos, si no nuestro pueblo se va a quedar detenido el tiempo, como pasa en muchos lugares del mundo, ¿no? Muchas situaciones se dan que la vida de la gente se detiene en cierto momento en el mundo porque falta esa, como dice el paisano, el criollo, la minga entre los unos y los otros. Así que gracias, Gracias a la gente que colabora constantemente en cada acontecimiento. Es un acontecimiento muy especial el Día del Niño. Así que bueno, gracias, Mil gracias. Le contaba recientemente que el crédito agropecuario tiene luz verde, 8 de cada 10 operaciones se pactan en dólares en Argentina. El financiamiento volvió a ganar protagonismo en la toma de decisiones del productor de agropecuario. Durante el primer semestre del 2026, las operaciones de crédito gestionadas a través del NERA crecieron un 40% interanual en un escenario marcado por una mayor oferta de condiciones promocionales, plazos adaptados a ciclos productivos y una fuerte consolidación del dólar como moneda elegida para financiar las distintas actividades del campo. Antiguamente los créditos se daban en pesos, salvo excepciones eran en dólares, pesos que después terminaban dolarizados. Así surge la tercera edición del Infanera, un relevamiento que busca seguir de cerca las decisiones financieras de los productores argentinos y que, según explicó Mercedes Seraceni, gerente de marketing y sustentabilidad de NERA, funciona como verdadero termómetro del financiamiento del corto plazo del sector. En una entrevista que entonces repasaron las principales conclusiones del trabajo hecho, el primer semestre dentro de lo que es NERA hubo un 40% más de transacciones y 8 de cada 10 fueron de moneda dura, señala Seraceni, al poner en foco al 2 de las principales tendencias que dejó el periodo, o sea, los créditos en dólares. El primer semestre dentro de lo que es NERA hubo un 40%, obviamente. La plataforma superó los 13.000 operaciones durante los primeros 6 meses del año y el 80% se concretó en dólares. 30 puntos porcentuales por encima de la participación registrada durante el mismo periodo del 2025. O sea, ha crecido la confianza del productor del campo en los créditos en dólares. Mayor operaciones y apuestas al dólar. El crecimiento de la actividad financiera no fue homogénea a lo largo del semestre. Marzo concretó el mayor movimiento con un 27% de las transacciones del año, en coincidencia con las promociones y condiciones comerciales que suelen acompañar una de las previas de la campaña de Expo Agro, por ejemplo. En ese escenario, las empresas proveedoras tuvieron un papel relevante al subsidiar parte de las condiciones financieras, mientras que la entidad bancaria ampliaron su participación. A esto se sumó la extensión de plazos que permitió a los productores adelantar condiciones de compra, especialmente frente a la expectativa sobre la evolución de los precios internacionales que venía ya marcando una tendencia del valor de los insumos a futuro. El 80% de las operaciones ya se pactan en dólares, una proporción que prácticamente consolida una tendencia que venía creciendo en los últimos años en términos de costo de la tasa promedio ponderada dentro de la plataforma se ubicaran en cerca del 2% de operaciones en dólares y alrededor del 40% de aquellas denominadas en pesos, dijeron desde Nera, ¿no? Ha crecido en la Argentina, principalmente desde el ámbito del agro, las operaciones comerciales en crediticia en dólares en nuestro país.
1: Lejos quedó el entrevero y el pum pororó.
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1: Se fue, Guarumba no está, si no toma mate no va a regresar. Se fue por aquí, se fue por allá.
0: La bolsa de cereales nuestra bolsa entrerriana, incorporó pronóstico de alta resolución. La bolsa de cereales de Entre Ríos está en la calle San Martín, Paraná, frente a una conocida plaza. Dará un paso innovador en materia de información climática, con la incorporación de un sistema de pronósticos meteorológicos de alta resolución, desarrollado en conjunto con la Facultad de Ciencias Astronómicas y Geofísicas de la Universidad Nacional de La Plata. Esta iniciativa surge en un convenio de cooperación entre ambas instituciones. Ahí volvemos a los convenios de cooperación, ¿no? Como hablábamos esta mañana, el convenio de cooperación entre el taller del amigo Lucio Gettich y la Escuela Técnica número 4 en nuestra localidad. Acá aparece otra vez un convenio de cooperación entre dos instituciones tan importantes como son la Bolsa de Cereales de Entre Ríos y la Universidad de La Plata. Sobre precipitaciones, que permitirá generar pronósticos de precipitación y temperaturas en un horizonte de hasta 72 horas, actualizándose cada 3 horas, y una resolución espacial de 9 kilómetros, una precisión inédita para la herramienta desarrollada específicamente para la provincia. Guillermo Berri, especialista de ciencias meteorológicas e integrante del grupo de modelado numérico de atmósfera de la Universidad Nacional de La Plata, explicó que el proyecto nació a partir del potencial que ofrece la red de centrales meteorológicas automáticas que cuenta la Bolsa de Cereales de Entre Ríos, que es un modelo a nivel país. Nuestro grupo genera una forma operativa de pronóstico de precipitación y temperatura a 3 días. Para verificar y mejorar esos pronósticos necesitamos observaciones de calidad. La red de estaciones automáticas de la Bolsa de Cereales Entrerriana, con numerosos puntos de medición distribuidos en la provincia, constituye una fuente de información fundamental para ajustar y calibrar el modelo, señaló. A partir de ese interés común, ambas instituciones avanzaron en un acuerdo de cooperación que permitió diseñar un sistema de pronóstico específico para Entre Ríos. Berry también destacó que una de las principales fortalezas del nuevo sistema de resolución espacial, actualmente no existe una fuente de información desarrollada localmente que proporcione pronósticos en este nivel de detalle. El sistema genera información cada 9 kilómetros aproximadamente, ofreciendo pronósticos de precipitaciones y temperaturas para las siguientes 3 días. La herramienta está disponible con articulaciones cada 3 horas, brindando información de gran utilidad para la planificación de la actividad agropecuaria y la toma de decisiones en tiempo real. Además, el especialista explicó que el sistema continuará evolucionando y a partir de experiencias de quienes lo utilicen. Esperemos que los usuarios nos lo hagan llegar a sus observaciones sobre el funcionamiento y la forma de presentación de la información. Ese intercambio permitirá seguir mejorando la herramienta para que responda cada vez mejor a las mediciones de los asociados de la bolsa, sostuvo el profesional. También el profesional puso en valor la red de centrales meteorológicas automáticas de la Bolsa de Cereales Entre Ríos al considerarla una infraestructura estratégica en cada una de las provincias, en esa provincia. La única manera de conocer cómo evolucionan las condiciones ambientales es contar con mediciones confiables, saber cuándo llueve, cómo se distribuyen las precipitaciones, si existen déficits o excesos hídricos. Es información indispensable para planificar la siembra, las cosechas, las aplicaciones, el transporte y todas las actividades vinculadas a la producción, explicó Berry. Finalmente, remarcó que la red entrerriana representa un activo enorme, de enorme valor incluso a nivel nacional. La información que genera tiene un valor inmenso. En muchas regiones de la Argentina no existe una red de estas características. La Bolsa de Cereales Entrerriana realiza un gran esfuerzo al poner estos datos a disposición no solo de los asociados, sino también de toda su comunidad, o sea, de toda su provincia. 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Saludamos también a la gente de la Municipalidad de Brasilera, un pueblo que los invita a visitarlo en este fin de semana largo que se viene, ya comienza dentro de poquitos horas, a la gente a moverse, ya han comenzado a moverse la gente de distintos lugares para aprovechar este fin de semana largo, esta ventana de descanso que le brinda la fiesta de la partida de la eternidad del general San Martín, el padre de la patria. Bueno, Aldea Brasilera abre sus puertas para recibir a los turistas de distintos puntos. La Comuna de Protestante, en conjunto obviamente con la Asociación Descendiente de Alemanes del Volga, de esa localidad, tienen para este fin de semana preparado un gran almuerzo con motivo de celebrar el 148 aniversario de la fundación de la localidad. El día domingo 16, a partir de las 10 horas aproximadamente, habrá un acto protocolar. Obviamente el recordatorio para los primeros fundadores y a partir de las 13 horas el almuerzo, que se compone de choricito con ensalada, pollo al horno con papa, postre helado, traer cubierto completo para bailar Silvertal Orchester y Santi y su conjunto. 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Y también los invitamos, ¿no? Si anda por estos pagos, paisano, péguese una vueltita por las cuevas. Va a ver la belleza del Paraná, sus islas, los pescadores, Puerto Las Cuevas. Un lugar muy hermoso, con una belleza natural increíble. Un lugar donde la comuna trabaja constantemente para hacer crecer su pueblo, en conjunto con cada uno de sus habitantes, que le brinda historia, naturaleza e identidad.
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0: Sacudón en el comercio de carne argentina en los Estados Unidos, Bueno, se supo este jueves que el Departamento de Agricultura de Estados Unidos informó el retiro de su mercado de 13.400.000 toneladas de carne vacuna argentina debido a que la mercadería fue distribuida comercialmente antes de completar la reinspección obligatoria de importación, un requisito adicional aplicable a los productos cárnicos importados. Es importante destacar que no se trata de un problema de inocuidad, contaminación o calidad del producto, sino una situación respondió a un incumplimiento administrativo por parte del importador dentro del proceso de importación en Estados Unidos. No fue la Argentina la responsable, sino fue el importador, el irresponsable, de no haber cumplido con los estatus sanitarios exigidos por los Estados Unidos. La firma importadora emitió una carta aclarando la naturaleza de las circunstancias del incidente y reconociendo que se trató de un error administrativo ocurrido en Estados Unidos, sin relación con el establecimiento exportador ni con el sistema sanitario de inocuidad argentino. La carta fue compartida por el MEAT, Import Council of America, para reconocimiento de sus miembros y su objetivo de brindar claridad al respecto. El comercio de carne vacuna argentina hacia Estados Unidos continúa desarrollándose con total normalidad en estos momentos. Actualizamos temperatura. En este momento, bueno, probabilidad de precipitaciones hacia la tarde. 13 grados tenemos en este viernes, donde, bueno, la máxima va a llegar a 15, cielo cubierto. Sábado, con condiciones inestables. Domingo, cielo cubierto. Lunes, cielo cubierto con probabilidad de precipitaciones. Martes, mayor cantidad de precipitaciones. Miércoles, inestable con llovizna. Jueves, con llovizna. Recién el viernes, por Dios, estaría apareciendo el sol un poquitín sobre esta parte del litoral, ¿eh? 12 horas y saludamos a este horario la comuna de Colonia Ensayo, de una tarea comunal que acompañe el crecimiento de su pueblo. La saludamos a la gente que trabaja en la comuna, a sus titulares, obviamente, y a todos los habitantes de Colonia Ensayo, deseándoles un buen fin de semana largo, ¿eh? Al igual que nuestra municipalidad de Valle María, que está junto a nosotros acompañándonos en cada jalón de la vida, forjando la vida desde el urbano, haciendo hincapié en lo rural, en cada camino, en cada calle, junto a cada una de las instituciones. Un municipio que trabaja con y para su gente. 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Y vuelvo a reiterarle algo que nos llegó del Centro de Jubilados, El locro que estaba programado para el día 17, el día feriado lunes, ha sido pospuesto para el día 23 del corriente mes, por el tema de las condiciones climáticas que se anuncian. Dios sabe si se darán o no, ¿no? Pero bueno, de manera, me parece muy acertada, la gente del Centro de Jubilados ha tomado la decisión de posponerlo para el próximo día 23. 12 horas, un minuto, Marito, nos vamos en busca de la pausa.
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2: Bueno, seguimos junto a ustedes. 12 horas, 8 minutos en el país. La temperatura se mantiene en 13 grados. Hay un enojo del sector aceitero por una ley de biocombustibles que no avanza. Mientras nuestro competidor cercano Brasil los usa para aviones y barcos. La cámara que nuclea al sector de la industria aceitera expresó la urgencia de aprobar un nuevo marco normativo para los biocombustibles. Porque mientras Argentina está trancada, estancada, y no aprueba ese nuevo marco normativo, Brasil construye futuros aviones para, obviamente, ocupar biodiesel en cuanto a la combustión de los mismos. Se necesita con urgencia una ley vigente, que entra en vigencia una nueva ley en la Argentina. La Cámara de la Industria Aceitera de la República Argentina y el Centro de Exportadores, en sigla de Ciara ISEC, como se dice, expresaron su malestar ante la falta de avance en el Congreso de los proyectos de la ley para reformar el régimen de producción y comercialización de biocombustibles en Argentina. A través de un comunicado, las entidades cuestionaron el retraso que tiene nuestro país en progresar hacia un esquema que implique mayor uso de bioetanol y biodiesel en las naftas y el gasoil, cuando en Brasil ya tienen todo listo para habilitación en cuanto al uso de este tipo de combustible en aviones y en barcos. Brasil avanza en los biocombustibles de aviación civil y en el uso marítimo, mientras nuestro país se queda en el banco de suplentes. Es una realidad, obviamente, ¿no?, lo que están reclamando. El Congreso debate cosas a veces intrascendentes, pero no hacen hincapié en estas situaciones que realmente serían positivas, viables, que traerían ingresos interesantes para el país. Es una nueva queja, obviamente, de las tantas que han hecho llegar Ciara Sec, obviamente, al Congreso y al gobierno. Todo esto llega luego que Brasil, el gobierno brasileño, reglamentara el Programa Nacional de Combustible Sustentable y de Aviación, previsto en la Ley de Combustible de Futuro, mediante un decreto firmado por el presidente Ignacio Lula da Silva, el martes 12 de agosto del corriente año. Entre las principales características aparecen las siguientes. La medida establece el marco regulatorio definitivo para la producción, certificación, comercialización y utilización de combustibles sustentables o sostenibles de aviación. El programa establece metas obligatorias y graduables de reducción de emisiones para la aviación doméstica brasileña que comienza en el 2027. La meta aumentará progresivamente hasta alcanzar una reducción del 10% en el 2037. Se crea un sistema nacional de certificación obligatoria para el SAF, producido localmente e importado, el cual incluye requisitos específicos de trazabilidad y sostenibilidad. Se crea el certificado de sustentabilidad que permite comercializar por separado los atributos ambientales del combustible. Brasil estima una capacidad potencial de producción de 2.100 millones de litros anuales para el año 2030, poniendo a esta nación como líder en la región en cuanto a combustibles sustentables o sostenibles. En este contexto, Ciara Sec, la experiencia brasileña demuestra que la transición energética puede transformarse en una política de desarrollo productivo para las cadenas agroindustriales en nuestro país. La mirada de las entidades para que, por lo cual expresan que están abiertas las oportunidades, es que los biocombustibles representan una oportunidad estratégica que agrega valor a las materias primas agrícolas como los aceites vegetales, estimular inversiones industriales, crear empleo calificado y fortalecer las economías regionales, así como beneficiar al consumidor. Mientras Brasil construye un futuro promisorio, nosotros vivimos en el pasado. Con una ley vigente que al estilo soviética y un proyecto de ley en el Senado que no tiene interés legislativo. No tiene interés por parte de los senadores de ser sancionado. Ni siquiera lo miran. Se quejó el presidente Ciara C. Gustavo Indígoras. Desde ese punto de vista, el futuro de Argentina pasa por generar bioenergía basada en materia prima, agrícola con alta calidad y sustentabilidad, y fomentando una libre competencia, como ocurre en otros lugares. Por ello es común sancionar una ley, sería urgente, y es el momento propicio para generar una ley en cuanto a los biocombustibles en la Argentina que genere futuro, que genere empleo, que genere crecimiento y que se puede desarrollar en cualquier ámbito del territorio argentino, no solamente en las industrias ubicadas en el Gran Rosario o en lugares puntuales. Un claro ejemplo de eso que es en Estados Unidos, hay muchos casos en que los campos, por llamarlo de alguna manera, ellos lo llaman de otra forma, de cuatro dueños distintos lindan en un punto en común. Y ahí se instala, o han instalado esos cuatro productores, una industria de biocombustible o de harina de soja o de lo que sea, de producción de aceite, y en esa conviven las cuatro producciones en conjunto, ¿no? Y le agregan mucho valor, obviamente, porque después ese aceite, eso son usados para biocombustibles en el país del norte. Brasil está copiando un poquito el modelo. Mientras la Argentina sigue con una ley que está estancada en el Congreso. Que los congresistas nuestros diputados, nuestros senadores, tratan leyes por ahí que no marcan el futuro, no crean fuentes de trabajo, sino que es una permanente pelea política la que están teniendo. Que el funcionario este, que el funcionario aquel, que este aquello, que el funcionario que este se robó tanto, que el otro se lo llevó aquello, que, en fin. Es tiempo de generar leyes que generen posibilidades para la población común de la Argentina. Que a través del trabajo del campo, por ejemplo, se genere la creación, por ejemplo, la elaboración de aceite de soja para que la mezcla después con los combustibles normales potencie y dé capacidad de trabajo a esos productores avanzados, obviamente, en esta industria y generen fuentes de trabajo que tanta falta le están haciendo a nuestro país. 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

de Chiloé, en Chile. Se trata de un proyecto trabajado durante más de 5 años que busca aprovechar los desechos de la industria aceitera bajo un esquema de economía circular. Marcelo Kutzenier, titular de la firma y presidente de la Cámara Santafesina de Energía Renovable, explicó que el producto enviado se utiliza en la acuicultura para recubrir el alimento con una molécula de urea, evitando que se diluya en el agua antes de ser consumido por los peces. También dijo que a partir de ahora abrimos este canal de exportación, esperemos que por mucho tiempo. Hay una demanda que de insatisfecha por este producto, que son los ácidos grasos de origen vegetal, agregó. La empresa proyecta enviar cerca de 600 toneladas mensuales en este inicio. La planta está ubicada en Sá Pereira, en la provincia de Santa Fe. Demandó una inversión cercana a los $12 millones, muy por encima de los 2 millones y medio previsto inicialmente en el 2022, con ampliación de naves industriales incorporando equipamientos y un elevado nivel de automatización. Además cuenta con una oferta de 500 kilovatios desde paneles solares con una inversión cercana a $900 millones, lo que refuerza el perfil sustentable que le permitió obtener el sello verde en la provincia de Santa Fe. Una industria fortalece la cadena agroindustrial santafesina, esta industria, al generar nuevos usos de sus productos de soja y de biodiesel, pero a la vez abre oportunidades para empleo, logística, servicio vinculado a la expansión de la planta. Kutzenier subrayó que este paso coloca a Santa Fe en el mapa de la innovación industrial, mostrando cómo la economía circular puede convertirse en un motor de competitividad y desarrollo y generador de fuentes de trabajo.

El agro lo frena. La infraestructura informe especial sobre el penoso estado de la ruta 33. Un equipo de estudio recorrió la ruta 33 que une las dos zonas portuarias más importantes para el agro Rosario y Bahía Blanca. Intendentes, camioneros, productores describieron un escenario calamitoso. En una vía que es testimonio del abandono en décadas que sufre la infraestructura vial en la República Argentina. Una de las tantas postales del abandono en la República Argentina en cuanto a infraestructura vial en nuestro país. Este informe, en una familia, de una sociedad, de una institución, de la dirigencia política, que no, también en el mundo del campo y la agroindustria existe una diferencia básica. En el inicio de cualquier debate, lo urgente y lo importante. Alguna vez, hace pocos años, un ex intendente del conurbano bonaerense, Joaquín de la Torre, lo afirmó en un evento agroempresarial ante inversiones de Usina de Arte en la capital federal: cuando se asume el cargo se resuelve lo urgente. Así lo dijo este Joaquín de la Torre en uno de sus discursos. Tal vez sea por eso que la mesa de enlace en su conjunto comenzó a incrementar cada vez más el último año su mensaje público en relación a la infraestructura, un aspecto amplísimo. Se puede hablar de hidrovía, se puede hablar de ferrocarril de carga, se puede poner en la lupa acerca de lo que pasa con las rutas. Lo afirmó Nicolás Pino, presidente de Sociedad Rural Argentina, durante el último discurso en el Palermo. Lo remarcaron a su vez Carlos Castañani, de CRA, Andrés Sarnari, de Federación Agraria, Andrea Sarnari, y Lucas Bagnano, de Coninagro. En cada oportunidad que pudieron hacerlo en los últimos meses. Las rutas y un camino minado. Las rutas hoy no solo son un limitante para el potencial productivo.

ejecutivos del país, sino que en algunos casos, como en el que decidieron salir a mostrar. En su última apuesta audiovisual estuvimos viendo que hay riesgo de vida. Los accidentes prácticamente se vuelen en el aire. Ese fue el documento del equipo de un medio de comunicación que viajó casi 800 kilómetros por la emblemática Ruta 33. De relevancia esencial para el agro argentino, porque conecta dos zonas portuarias por excelencia. El Gran Rosario con el puerto de Bahía Blanca. El recorrido comenzó en Rosario, el Monumento a la Bandera, y finalizó tres días después en Ingeniero White, a minutos de Bahía Blanca, con olor a salitre a mar. El abordaje buscó contar la necesidad productiva de mejorar una traza de muchos tramos que quedó chica, obsoleta, es insegura para el tránsito de las cosechas, granos, ganados en pie, cisternas, lecheras que van y vienen de los tambos, o el maní que empieza a juntarse. Pero inevitablemente la cuestión justamente de la seguridad afloró en todo momento, ineludiblemente. Ha sido no tenida presente esta ruta, que es una fruta troncal y principal para el campo y la producción, y para los que generalmente transitan por esa zona. La gente está preocupada, trabaje o no en el campo, sea empresario o no, o sea dirigente político. El dirigente político, obviamente, es el que debe responder a todos ellos por esta situación. Cada intendente sabe a la perfección la problemática diaria que esto genera. Son quienes atajan cotidianamente las consecuencias de una ruta que no está a la altura de lo que la zona necesita. Tal vez haya sido por eso que tanto en Venado Tuerto, General Villegas, Trenquelau, que en todos los jefes comunales se mostraron desde el primer momento plenamente consustanciados con el informe y aceptaron sin peros ser entrevistados. No importan las demoras en arribar a los puntos de encuentro, debido al tránsito y la velocidad en cada lado de la ruta, es un drama realmente. El abandono total de esta ruta 33. No importa a quién le toque el palo. Importa, obviamente, que no existe prácticamente la ruta 33. Y es una ruta que económicamente mueve gran parte de lo que el país produce, ¿eh? Une Bahía Blanca con Rosario. Y está en una total desidia y abandono. Y nadie sale a decir nada sobre este tema, ¿no? Desde el ámbito político nacional. Por eso le decíamos hoy, la Cámara debaten estupideces muchas veces, ¿eh? Pero poca es la preocupación por la realidad de los pueblos del interior. Querida gente, muchas gracias, ¿eh? Marito, muchas gracias. El gusto enorme de haber trabajado contigo, una linda semana que hemos tenido. A Claudia también, muchas gracias, Claudita. A Luján, que está con nosotros aquí, dejando mi pico Q, como dice un amigo, estuvo en Malvinas, la radio. Nos vamos agradecidos a todos ustedes, agradecidos a las empresas, agradecidos por esa ida y vuelta constante, esa minga con la audiencia. Gracias a todos. Feliz fin de semana largo, ¿no? El clima no nos va a acompañar, no le quepa la menor duda, pero tratemos de ponerle una sonrisa a esta situación que estamos viviendo. Ya falta menos para que aparezca el sol y nos traiga obviamente la belleza de mostrarnos naturalmente lo hermoso que es nuestra provincia y lo lindo que es estar vivo. Gracias a Dios, por una semana más. Y esperemos que nos siga acompañando. Buena suerte, queridos amigos.

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2: Un ataque ucraniano dejó fuera de servicio, por al menos 6 meses, una refinería situada en Orsk, ciudad de la región de Oremburgo cercana a la frontera con Kazajistán y una de las más importantes de Rusia, anunció este jueves un funcionario ruso.
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2: Reunión pro la libertad avanza en Casa Rosada. Los delegados de Karina Milei y Mauricio Macri crearon una mesa política conjunta y acercan posiciones. El encuentro apuntó a abrir una nueva instancia de coordinación entre los dos partidos. Argentina no puede volver a caer en manos del populismo, coincidieron.
0: Deportes.
2: Se cayó la salida de Matías Viña y seguirá entrenando con el resto de apartados de River. El uruguayo, cedido por Flamengo, tenía chances de recalar en el Getafe español, pero las negociaciones con el Mengao se truncaron por diferencias económicas.
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Conexión Agroindustrial. La Cámara de Diputados de la Nación inició el debate de dos proyectos de ley que proponen habilitar la siembra en las tierras adyacentes a las rutas nacionales. La iniciativa busca incorporar 50.000 hectáreas a la producción agrícola. La incorporación de nuevas áreas sería bajo condiciones específicas de uso y de destino de los recursos. Sin embargo, la propuesta legislativa reavivó una vieja discusión en lo ambiental. Científicos del CONICET alertaron sobre el impacto ecológico de remover la vegetación natural que sirve de refugio a la biodiversidad. Universidad Pampeana. Se estima que son 50.000 hectáreas, al contar que se pueden utilizar 2 hectáreas adicionales por kilómetro lineal sobre una red vial de 40.000 kilómetros. Para entender lo que sucede con el desarrollo de nuestro país, esto fue Conexión Agroindustrial. Conexión Agroindustrial. Buscamos originalidad. 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
2: Un hábito tan sencillo como apagar el celular durante 5 minutos cada día se ha convertido en una pauta respaldada por autoridades internacionales para favorecer la ciberseguridad de millones de usuarios ante la creciente sofisticación de los ataques digitales. Sumado a ininterrumpir el funcionamiento de software malicioso, esta práctica introduce una barrera efectiva ante intentos de acceso no autorizado a datos personales y bancarios, en un contexto marcado por el auge de amenazas invisibles. La medida, impulsada por el primer ministro de Australia, plantea que es suficiente con reservar un intervalo de 5 minutos diarios para desconectar el dispositivo, idealmente durante actividades cotidianas.
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0: Internacionales.
2: Estados Unidos anunció operaciones terrestres para combatir a los cárteles de Latinoamérica con tácticas usadas contra ISIS. El secretario de Defensa afirmó que Washington trabaja con países como Ecuador y Colombia para ampliar la lucha contra las organizaciones narcotraficantes.
0: Nacionales.
2: La fuerte oferta en el mercado de cambios mantuvo al dólar mayorista alejado de los 1.500 pesos. El tipo de cambio oficial cerró a 1.492 pesos, con más de 600 millones de dólares negociados en el segmento de contado. Al público finalizó sin variantes, a 1.515 pesos para la venta en el Nación.
0: Deportes.
2: Rosario Central no logró vulnerar la resistencia de Corinthians e igualó sin goles por la Copa Libertadores. En el Gigante de Arroyito, el Canalla y el Quimao empataron 0-0 por la ida de los octavos de final del certamen internacional.
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producción, crecimiento, nuevos desafíos, tecnología de vanguardia, las últimas noticias del campo y la industria, pilares fundamentales para el desarrollo de nuestro país, resumidas en Conexión Agroindustrial. Conexión Agroindustrial. Cada nueva campaña trae decisiones que parecen inaugurar un nuevo ciclo. Se define el planteo productivo, se calculan los costos y se busca la financiación necesaria para volver a producir. Sin embargo, desde el punto de vista financiero, la empresa agropecuaria no comienza de cero. La campaña anterior sigue presente en los compromisos que todavía no fueron cancelados. Puede tratarse de una deuda comercial o bancaria o de una parte de la producción futura que ya fue comprometida. Cambia el ciclo productivo, pero no cambia la posición financiera de partida. El problema aparece cuando el productor inicia una nueva campaña sin determinar cuánto de su próximo flujo ya tiene un destino asignado. Para entender lo que sucede con el desarrollo de nuestro país, esto fue Conexión Agroindustrial. Conexión Agroindustrial. 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
1: ¿Qué ventajas tiene la tecnología Open Sound? Entre los beneficios principales de Open Sound se destaca su sobresaliente calidad de sonido. Al mantener los oídos libres, los usuarios pueden llevar los auriculares durante largos periodos sin molestias. La conciencia del ambiente es un valor añadido. Quienes emplean esta tecnología pueden escuchar música o recibir llamadas sin desconectarse de lo que ocurre alrededor. La privacidad también es notable, pues el sistema minimiza la fuga de sonido, reduciendo las molestias hacia otras personas. Entre los modelos similares, destacan varias opciones desarrolladas por diferentes marcas que apuestan por el diseño de oído abierto y permiten mantener la conciencia del entorno.
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Algunos hechos fueron muy importantes, otros no tanto. Pero todos dejaron su marca en la historia. En otros tiempos, esto sucedía un día como hoy. Un día como hoy, 14 de agosto, pero del año 1806, dos días después de la Reconquista, Santiago de Liniers es proclamado militar de Buenos Aires. 1880, Finlay presenta en la Academia de Ciencias de La Habana una prueba irrefutable de haber descubierto que el mosquito era el propagador del paludismo. En 1914 nacía Adolfo Ábalos, músico folclórico argentino. En 1959 nacía Erwin Magic Johnson, ex basquetbolista de Estados Unidos. En 1982, fuerzas de Irán desencadenan

0: una ofensiva contra Irak coincidiendo con el primer día del Ramadán. En 1988 moría Enzo Ferrari, constructor de autos de origen italiano. En 1993 moría José Basso, músico argentino. Y en el año 2003 hay un gigantesco apagón en la costa este de Estados Unidos y Canadá, y en ese mismo año detienen a Roberto Perdía y a Fernando Baca Narvaja, dos ex integrantes de la cúpula Montoneros.
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0: Internacionales.
2: El petróleo volvió a caer, cedió 2,15% y cerró debajo de $90 ante el aumento del suministro desde Medio Oriente. El descenso se produce en plena disputa entre Estados Unidos e Irán sobre el control del Estrecho de Hormuz, la vía marítima por la que transita una parte del petróleo mundial.
0: Nacionales.
2: La inflación en julio fue de 2,1% y acumuló 33,8% en los últimos 12 meses. El índice nacional de precios al consumidor experimentó una aceleración de 0,2 puntos porcentuales respecto a junio y arrojó una variación acumulada de 19,3% en el año.
0: Deportes.
2: Franco Colapinto, cada vez más cerca de seguir con Alpine en la Fórmula 1 de enero de 2027. Se termina el receso de verano en la máxima y son horas clave para la definición del futuro del argentino con el equipo francés. A partir de la semana próxima comenzará el movimiento pleno de las escuderías.
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producción, crecimiento, nuevos desafíos, tecnología de vanguardia, las últimas noticias del campo y la industria, pilares fundamentales para el desarrollo de nuestro país, resumidas en Conexión Agroindustrial. Conexión Agroindustrial. La Cámara de Diputados de la Nación inició el debate de dos proyectos de ley que proponen habilitar la siembra en las tierras adyacentes a las rutas nacionales. La iniciativa busca incorporar 50.000 hectáreas a la producción agrícola. La incorporación de nuevas áreas sería bajo condiciones específicas de uso y de destino de los recursos. Sin embargo, la propuesta legislativa reavivó una vieja discusión en lo ambiental. Científicos del CONICET alertaron sobre el impacto ecológico de remover la vegetación natural que sirve de refugio a la biodiversidad. Pampeana. Se estima que son 50.000 hectáreas, al contar que se pueden utilizar 2 hectáreas adicionales por kilómetro lineal sobre una red vial de 40.000 kilómetros. Para entender lo que sucede con el desarrollo de nuestro país, esto fue Conexión Agroindustrial. 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
2: Una cosa importante para triunfar en Netflix es que ese título se estrene en un momento idóneo para poder arrasar en la plataforma. Todo apunta a que eso es lo que ha pasado en el caso de Cortafuego, ya que el thriller español ha triunfado a lo grande y ha llegado a ser la película número uno de Netflix en 28 países. Dirigida por David Victori, Cortafuego gira alrededor de la especialmente inoportuna desaparición de una niña cuando tiene lugar un tremendo incendio forestal en la zona. Su madre no tarda en perder los nervios ante esta situación límite, sobre todo cuando sospecha que el guarda forestal podría tener algo que ver con lo que le ha sucedido a su hija.
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2: Estados Unidos anunció operaciones terrestres para combatir a los cárteles de Latinoamérica con tácticas usadas contra ISIS. El secretario de Defensa afirmó que Washington trabaja con países como Ecuador y Colombia para ampliar la lucha contra las organizaciones narcotraficantes.
0: Nacionales.
2: La fuerte oferta en el mercado de cambios mantuvo al dólar mayorista alejado de los 1.500 pesos. El tipo de cambio oficial cerró a 1.492 pesos, con más de 600 millones de dólares negociados en el segmento de contado. Al público finalizó sin variantes, a 1.515 pesos para la venta en el Nación.
0: Deportes.
2: Rosario Central no logró vulnerar la resistencia de Corinthians e igualó sin goles por la Copa Libertadores. En el Gigante de Arroyito, el Canalla y el Quimao empataron 0-0 por la ida de los octavos de final del certamen internacional.
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Conexión Agroindustrial. Uno de los grandes problemas que enfrenta el campo argentino es el combate contra las malezas resistentes, provocado en gran medida debido a la pérdida de control de numerosos herbicidas. En este marco, la biotecnología puede tener una solución novedosa. Una empresa argentina afirma que está a punto de poder inscribir el primer bioherbicida del mercado argentino. Se trata de Biomagna, una compañía especializada en productos biológicos que ya tiene también su bioinsecticida de gran efectividad para controlar a la temida chicharrita del maíz y un biofungicida para cultivos regionales, y que ahora va por este anhelo de productores de sumar una herramienta no química para enfrentar el gran problema de las malezas. Para entender lo que sucede con el desarrollo de nuestro país, esto fue Conexión Agroindustrial. Conexión Agroindustrial. 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
1: Un hábito tan sencillo como apagar el celular durante 5 minutos cada día se ha convertido en una pauta respaldada por autoridades internacionales para favorecer la ciberseguridad de millones de usuarios ante la creciente sofisticación de los ataques digitales. Sumado a ininterrumpir el funcionamiento de software malicioso, esta práctica introduce una barrera efectiva ante intentos de acceso no autorizado a datos personales y bancarios, en un contexto marcado por el auge de amenazas invisibles. La medida, impulsada por el primer ministro de Australia, plantea que es suficiente con reservar un intervalo de 5 minutos diarios para desconectar el dispositivo, idealmente durante actividades cotidianas.
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0: Algunos hechos fueron muy importantes, otros no tanto. Pero todos dejaron su marca en la historia. En otros tiempos, esto sucedía un día como hoy. Un día como hoy, 14 de agosto, pero del año 1806, dos días después de la Reconquista, Santiago de Liniers es proclamado gobernador militar de Buenos Aires. En 1881, Carlos Finlay presenta en la Academia de Ciencias de La Habana una prueba irrefutable de haber descubierto que el mosquito era el propagador del paludismo. En 1914 nacía Adolfo Ábalos, músico folclórico argentino. En 1959 nacía Erwin Magic Johnson, ex basquetbolista de Estados Unidos. En 1982, fuerzas de Irán desencadenan una ofensiva contra Irak, coincidiendo con el primer día del Ramadán. En 1988 moría Enzo Ferrari, constructor de autos de origen italiano. En 1993 moría José Basso, músico argentino. Y en el año 2003 hay un gigantesco apagón en la costa este de Estados Unidos y Canadá, y en ese mismo año detienen a Roberto Perdía y a Fernando Baca Narvaja, dos ex integrantes de la cúpula Montoneros.
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0: Miami. Da carissimo.
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3: Venezuela. Cierre del primer ciclo de las negociaciones genera expectativas sobre cambios en el Tribunal Supremo. Dirigentes políticos y representantes de la sociedad civil evalúan el impacto del proceso de diálogo sobre el conflicto venezolano.
1: Nacionales.
3: El INDEC publicó este jueves el primer PC de julio, que registró una variación mensual de 2,1%. El dato, que volvió a subir tras la baja registrada el mes pasado, fija el porcentaje de actualización que ANSES aplicará a los haberes jubilatorios y las asignaciones familiares en septiembre de 2026.
1: Deportes.
3: El ciclo de Gustavo Quinteros como director técnico de Independiente llegó a su fin este 13 de agosto de 2026, horas después de la eliminación de los octavos de final de la Copa Argentina, tras recibir una contundente goleada ante Atlético Tucumán.
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Conexión Agroindustrial. Antes de 2008, en pleno boom de la soja, quienes transitaban por las rutas argentinas solían encontrarse frecuentemente con un paisaje, el cultivo sembrado al costado de las carreteras, incluso hasta cerca de las banquinas. Tan rentable era el negocio de sembrar y cosechar que se recurría a zonas de acceso público con los riesgos que ello conlleva. Luego de 2008, en plena pelea entre el campo y el gobierno, los permisos necesarios para poder realizar este tipo de implantaciones fueron suspendidos, además de que por el efecto de las altas retenciones ya no fue tan negocio implantar soja en cualquier lado. Pero ahora, dos proyectos que se están debatiendo en el Congreso buscan rehabilitar esta posibilidad. Para entender lo que sucede con el desarrollo de nuestro país, esto fue Conexión Agroindustrial. Conexión Agroindustrial. 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
3: Un hábito tan sencillo como apagar el celular durante 5 minutos cada día se ha convertido en una pauta respaldada por autoridades internacionales para favorecer la ciberseguridad de millones de usuarios ante la creciente sofisticación de los ataques digitales. Sumado a ininterrumpir el funcionamiento de software malicioso, esta práctica introduce una barrera efectiva ante intentos de acceso no autorizado a datos personales y bancarios, en un contexto marcado por el auge de amenazas invisibles. La medida, impulsada por el primer ministro de Australia, plantea que es suficiente con reservar un intervalo de 5 minutos diarios para desconectar el dispositivo, idealmente durante actividades cotidianas.
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0: Internacionales.
2: El petróleo volvió a caer, cedió 2,15% y cerró debajo de $90 ante el aumento del suministro desde Medio Oriente. El descenso se produce en plena disputa entre Estados Unidos e Irán sobre el control del Estrecho de Hormuz, la vía marítima por la que transita una parte del petróleo mundial.
0: Nacionales.
2: La inflación en julio fue de 2,1% y acumuló 33,8% en los últimos 12 meses. El índice nacional de precios al consumidor experimentó una aceleración de 0,2 puntos porcentuales respecto a junio y arrojó una variación acumulada de 19,3% en el año.
0: Deportes.
2: Franco Colapinto, cada vez más cerca de seguir con Alpine en la Fórmula 1 de enero de 2027. Se termina el receso de verano en la máxima y son horas clave para la definición del futuro del argentino con el equipo francés. A partir de la semana próxima comenzará el movimiento pleno de las escuderías.
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3: Enrique Iglesias.

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Conexión Agroindustrial. Uno de los grandes problemas que enfrenta el campo argentino es el combate contra las malezas resistentes, provocado en gran medida debido a la pérdida de control de numerosos herbicidas. En este marco, la biotecnología puede tener una solución novedosa. Una empresa argentina afirma que está a punto de poder inscribir el primer bioherbicida del mercado argentino. Se trata de Biomagna, una compañía especializada en productos biológicos que ya tiene también su bioinsecticida de gran efectividad para controlar a la temida chicharrita del maíz y un biofungicida para cultivos regionales, y que ahora va por este anhelo de productores de sumar una herramienta no química para enfrentar el gran problema de las malezas. Para entender lo que sucede con el desarrollo de nuestro país, esto fue Conexión Agroindustrial. 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
1: ¿Qué ventajas tiene la tecnología Open Sound? Entre los beneficios principales de Open Sound se destaca su sobresaliente calidad de sonido. Al mantener los oídos libres, los usuarios pueden llevar los auriculares durante largos periodos sin molestias. La conciencia del ambiente es un valor añadido. Quienes emplean esta tecnología pueden escuchar música o recibir llamadas sin desconectarse de lo que ocurre alrededor. La privacidad también es notable, pues el sistema minimiza la fuga de sonido, reduciendo las molestias hacia otras personas. Entre los modelos similares, destacan varias opciones desarrolladas por diferentes marcas que apuestan por el diseño de oído abierto y permiten mantener la conciencia del entorno.
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0: Algunos hechos fueron muy importantes, otros no tanto. 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En otros tiempos, esto sucedía un día como hoy. Un día como hoy, 14 de agosto, pero del año 1806, dos días después de la Reconquista, Santiago de Liniers es proclamado gobernador militar de Buenos Aires. En 1881, Carlos Finlay presenta en la Academia de Ciencias de La Habana una prueba irrefutable de haber descubierto que el mosquito era el propagador del paludismo. En 1914 nacía Adolfo Ábalos, músico folclórico argentino. En 1959 nacía Erwin Magic Johnson, ex basquetbolista de Estados Unidos. En 1982, fuerzas de Irán desencadenan una ofensiva contra Irak, coincidiendo con el primer día del Ramadán. En 1988 moría Enzo Ferrari, constructor de autos de origen italiano. En 1993 moría José Basso, músico argentino. Y en el año 2003 hay un gigantesco apagón en la costa este de Estados Unidos y Canadá, y en ese mismo año detienen a Roberto Perdía y a Fernando Baca Narvaja, dos ex integrantes de la cúpula Montoneros.
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0: Internacionales.
2: Venezuela. Cierre del primer ciclo de las negociaciones genera expectativas sobre cambios en el Tribunal Supremo. Dirigentes políticos y representantes de la sociedad civil evalúan el impacto del proceso de diálogo sobre el conflicto venezolano.
0: Nacionales.
2: El INDEC publicó este jueves el primer PC de julio, que registró una variación mensual de 2,1%. El dato, que volvió a subir tras la baja registrada el mes pasado, fija el porcentaje de actualización que ANSES aplicará a los haberes jubilatorios y las asignaciones familiares en septiembre de 2026.
0: Deportes.
2: El ciclo de Gustavo Quinteros como director técnico de Independiente llegó a su fin este 13 de agosto de 2026, horas después de la eliminación de los octavos de final de la Copa Argentina, tras recibir una contundente goleada ante Atlético Tucumán.
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0: Y chupe, chupe, chupe nomás. Muy buenas tardes a toda la gente que está del otro lado sintonizando la 96.1, 96.3, che.
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0: ¿Cómo le va a la gente que está del otro lado? Ahí estamos mejor ahora. No me escuchaba. Che, muy buenas tardes a toda la gente que está sintonizando Eclipse FM, la 96.1, la 96.3. Grupo Eclipse Multimedios, a donde venimos a hacer lo que a uno le gusta, que es escuchar y pasar cumbia para toda la gente que está del otro lado los viernes terminando la semana, ¿eh?
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0: Guarda. Mi nombre es Oscar, algunos me conocen por Cacho, y venimos todos los viernes de 19 a 21. Acá la 96.1, 96.3.

0: Eso, te vas a divertir por lo menos hasta las 21. Le vamos a poner las mejor de las ondas para acompañar a todos aquellos que estén en alguna reunión, que estén prendiendo un fueguito para comenzar alguna peña de viernes, aquellos que están volviendo al trabajo, del trabajo mejor dicho, que terminaron la jornada, y otros que por ahí están trabajando todavía, que les toca trabajar. Y bueno, nosotros le vamos a tratar de hacer pasar un buen rato, con un buen momento, escuchando unas lindas cumbias de esas que escuchábamos hace un tiempo, ¿eh? Así que están todos invitados a acompañarlos hasta las 21 horas, che. ¡Hey! 14 de agosto del 2026, a ver si hay algún cumpleañero por ahí.
1: Cuidado con las mujeres.
0: Cuidado. 343-524-3777. Algunos ya lo tienen agendado, otros quizás no. Están a tiempo. 343-524-3777. Che.

Reitero, 343-524-3777. Hasta las 21, de 19 a 21, un cacho de cumbia, como lo bautizamos este programa, de todos los viernes, para la gente cumbiera que está del otro lado. 343-524-3777 y arrancamos. Seguimos con chupete, mejor dicho, así de esta manera.

Eso. Bueno, muy buenas tardes al amigo Gastón. Gastón Damián y a la Patito Morales allá en los pagos de Rafael Calzada. Rafael Calzada, perdón. Bien digo, en los pagos allá en la zona sur, en la provincia de Buenos Aires, ¿eh? Buenas noches, Cacho, dice acá. Con la Pato escuchándote, pasame mesa que más aplauda, dice. Sebastián, movidito. Dale, saludos a la familia. Saludos, Gastón, gracias por estar ahí del otro lado. Saludos a la Pato y a

Fiesta, fiesta, que es viernes, che. Acordate, 343-524-3777 hasta las 21 horas, acompañándote acá en Grupo Eclipse Multimedios, en la 96.1, en la 96.3, ¿eh?

0: a mover el esqueleto. Muy buenas tardes, Piruco, ¿cómo le va?
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0: El amigo Piru, a ver qué nos dice, che.
2: Cachito, acá estamos en el 24 Cumbanes, acá escuchándote, estamos tomando una fría.
0: Ay,
2: saludo para la Nao, que era el cumpleaños las el 12. Nos falta la escangallada esa.
0: ¡Oh, atata, Piruco, viejo! De cumpleaños en un cumpleaños anda el Piru. Saludos, saludos, che.
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0: 343-524-3777. Ya tengo mensaje del amigo Fabián, ahí lo vamos a estar escuchando enseguida.
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0: Vamos ahí con un tema para allá el amigo Gastón Damiani, para que lo baile con la pato. No precisamente movidito, movidito, pero. Vamos con No la pueden parar. Se lo dedico al amigo Piruco también, para que lo bailen ahí en el 24, che. Y suba, suba, suba nomás, sí.

pero después nos vamos a comer un pollo al disco. Vamos todavía, pasate una cumbia de los tuyangos. Saludos, dice el amigo Franco Weisbecker. Gracias, Franco. Saludos, saludos.

0: no la pueden parar, che, por el monstruo Sebastián, a ver qué dice el amigo acá.
1: Tenemos todo acá. Todo en 94.
0: ¿Cómo todo?
1: Pidan que lo tenemos al toque. Che, tío Cacho, pasanos el tema para, especialmente para la Vane y la Nau, un tema de los del bohío.
2: Cachito, ¿cómo andas?
0: Hey,
2: con Suki, con los amigos,
0: ¿qué
2: lindo?
0: ¿Estás
2: comiendo lechón, amigo? No me
0: saqué,
2: venía a comer.
0: No, estoy a dieta.
2: Pasale chupachichi para Suki.
0: Ah, mira vos, el chupachichi para...
3: Oh, bailando, bailando.
0: Uy, mirá cómo está la gente de los gordiños allá, la fuero.
4: Hola, Cachito, ¿cómo andás, viejo? Acá estamos, en los gordiños, mirá. Preparando pollo con arroz anoche. Un platazo a full.
0: ¿Y el cocinero?
4: Se extraña a Jorgito porque viste que hoy viene la chica. Y Jorgito,
0: no, y está de lechón hoy.
4: El rompe la chica. Rompe está... corazones, Jorgito.
0: Sí, pero está de lechón acá, no sé dónde.
4: Vino va. Especial compramos para Jorgito porque viste que él dice: no tomo vino en cajita. Y con el otro día, ¿viste?
0: Pero.
4: Así que ahora pidió cerveza Corona y vino tres cuartos, viejo. Y así quizás le instalamos el baño más cerca, viejo.
0: Ah, bueno, bueno. No, pero están de reunión, no sé en dónde andan estos, ¿eh?
2: No, amigo. No me faché, amigo. Venía a comer, amigo. El cocinero Suki.

0: Hola Cachito, buenas noches. Cacho, buenas noches a toda la audiencia de Eclipse. Acá preparando para la cena de esta noche, Cachito. Esperamos esta noche. Pollito.
1: Ahí está. Déjate
0: una pregunta. Para hacer el pollo del disco, ¿lo puedo meter vivo con pluma y todo? No. Tengo que matarlo y desplumarlo. Eso es lo que no sé.
1: Y tendrías que hablar con el Zuki.
0: Dale, Cachito, acá
1: con
0: estamos preparando. Bueno, te esperamos esta noche.
1: El Zuki, que es cocinero.
0: Así que viniste tranquilo, ahí te mandé la ubicación. Así que bueno, así probá el gancho casero.
1: Vémonos.
0: Dale, Cacho.
1: Nos vemos
0: pasaste
1: un rato.
0: Un temita de Pocho la Pantera. Dijo Cuca, se puede hacer. Te sí, lo agradezco. Dale, que tengas la excelente
1: abrazo
0: noche. Y te esperamos acá. Saludos a toda la audiencia.
1: Abrazo, Fabián. Gracias.

0: Hola amigo, buenas noches. ¿Cómo anda Cacho?
1: ¿Tanto tiempo? ¿Cómo anda viejo?
0: Che, de que salió a cazar Piruco, ¿perdice? No cabe más gallina en Valle María. Pero, ¿qué?
1: Puede ser, puede ser.
0: Saludos a Piruco.
1: Oh, Piruco, Cacho. Viejo, gran cazador.
0: Y a Suki. Pobre Suki.
1: El Suki.
0: ¿Dónde andará ese cuerpito?
1: Y está haciendo lechón ahí con el Jorgito. Pero, llame.
0: Cacho,
1: y
0: ande bien.
1: Dale, Toleco. Abrazo, gracias por el mensajito. Saludos a la gente de Alvear. ¿Sí?

Estoy tirando los prohibidos, dice. Guarda, guarda, ¿eh? Amo Gastón Damián y sirve algo para tomar también. 343-524-3777, che. Vamos, que es viernes y el cuerpo lo sabe. Fin de semana largo.

El hijo de Cuca, che. Saludos al amigo Riedel, a José Riedel ahí. Es grande, ¿eh? 343-524-3777. Nos dice: hola amigo, pasate un tema. Bueno, ahí le vamos a dedicar algo enseguida al amigo, che.

0: Eso, ahora sí, ahora estamos mejor. Ya servimos algo como para acomodar la voz. Saludos a toda la gente del gremio del otro lado, che. Saludos a Jazmín Riedela ahí. Estás escuchando la radio también ahí con el padre.
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0: ¿Cómo va Jazmín con la guitarra? ¿Sigue o ya abandonó? ¿Dónde está la guitarra, Jazmín?

Debemos algo de los del Bohío ahí para el amigo Piru, que está en el 24. Bueno, enseguida se lo vamos a dedicar ahí a las chicas también. Cuando vamos cerrando la primera horita del programa, ¿eh? Ahora seguimos con este hombre que se llamaba, que se llama, mejor dicho, Alcides, che.

Buenas noches, Oscar, acá escuchándote en el móvil, dice. Todavía no llegué a casa, lindas cumbias, ¿eh? Saludos a Cristina, Chichi. Y suenan el móvil allá en los pagos de...

Buenas noches, Cacho, ¿cómo andás? Acá los estamos escuchando mientras recorremos la hacienda y ya con esa música. Se presta para un toro melo, se podrá, pero por favor, sirva.

Y bueno, a mí me mandan los mensajes. Yo los chequeo siempre, los escucho antes o los leo como para... Pero bueno, esta es una carta. Y va directo, es un misil.

hola amigo Cacho, ¿cómo va? Dice, preguntale a Fabián Stricker, con nombre y apellido, alias El Mono, por las dudas si alguno no lo conoce por él, ¿qué pasó que se olvidó de los amigos? Encima no viene más a Valle María. ¿Dejó algún muerto? Preguntan. ¿Qué pasó? ¿Tiene plata o se agrandó de golpe? Dice, saludos. Mandado por Seferino Unrancho.

0: cuando las horas.
1: Al olvido, borrón y cuenta nueva, dijo Seferín. Che, salud, dice Cacho, dice, tenés que traerlo al amigo Piruco, dice el amigo Mario Referí, el hombre del pito, allá de los pagos de diamantes. Y bueno, cuando quieran nomás lo llevamos. Igual el Piru va para aquellos lados. En algún momento va a caer.
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1: El hombre del pito, el Mario Referí. ¿A dónde le tocará hacer injusticia este fin de semana?
0: Y ese a su desprecio tendrá que pagar.
1: Saludos al Chaco, che, si anda por ahí cocinando, el único que trabaja el chaqueño.

0: está el cocinero, Cacho, le entró al toromelo. Parado, le entró al toromelo este. Parece que no llega a las 12, se la va a pegar la per.
1: Que no se caiga dentro del disco.

0: No lo chequeé, lo largo así nomás, crudo como vino.
1: Cefe, cefe, cefe. Te invito siempre los viernes y no te dejan. Excusa no. Que tiene otra peña, pero para mí no te dejan. No, así que, ¿querés venir? Venite. No hay problema.
0: Ahí tenés.
1: Pero me cansé de invitarte los viernes, voy a hacerte los viernes.
0: Sí, es así como vos decís, Fabián.
1: Por eso no invito más. Sí, no, sí, plata no. No tengo, al contrario. Estoy seco como lengua de loro. Y
0: por eso lo estoy invitando.
1: Así que las botellas, sí, ya las vendí, todas las botellas. Decirle a Rubén que me junte más botellas, necesito más botellas, se agrandó la fábrica.
0: Escuchaste, jefe, si quieren venir, que vengan, dijo el amigo Fabián Stricker, ¿eh?

Muy buenas tardes, ¿cómo le va al amigo Andrés? El amigo Andrés Duarte, porque después lo tenemos a Andresito Kessler también. El conductor de Abuelitos Inmigrantes todos los sábados a la mañana temprano, ya se viene a dormir. Sale del boliche hoy en la noche y se viene a dormir acá ya el Andrés para hacer el programa mañana. Muy buenas cumbias, dice, buenas noches, buenas cumbias, dice, para la noche lluviosa. El amigo Andrés Duarte, saludos, che, gracias Andrés por el mensaje.

Muy buenas tardes, ¿cómo le va Liliana Costa? Nueva vecina acá en los pagos de Valle María. Buenas noches, mi querido Cacho, estoy en Valle María, soy Liliana Costa. Conociste en Spatzenkutter, claro, también estuviste por allá por Spatzenkutter, por supuesto. Dedicanos un tema, dice, de los charros, elegilo vos por todo, que todos son lindos, fiel oyente desde ahora. Bueno, vamos Lili, ahora vas a poder escuchar chamamé los domingos tempranito, ya. Te poner el despertador a partir de las 8, de 8 a 2. Che, gente cuera. Y los viernes, un cacho de cumbia de 19 a 21, che. ¿Qué tendrá el petiso? Pedían por ahí. Pero vamos a ir con otro de Ricky primero. 343-524-3777. Y dale, dale, dale, dale, dale, dale.

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Ahí el amigo José Ríder me dice: che, decile a Jorgito que cocine bien el lechón. Pasale un tema de los Tuyangos. Bueno, 343-524-3777. Oh, cómo arde esa leña. Y saludo al amigo Lucio.

Saludos al pariente Piruco, dice que lo agarró un embotellamiento. Ese vive de embotellamiento en embotellamiento. 343-524-3777, ahora sí, para Luján Enrich, allá en los pagos de Aldeas Patzenkuter, ahí vamos, ¿eh?

0: se nos pasó una horita de programa, son las 8, cerca de las 8 ya. Primera horita del programa de Un Cacho de Cumbia acá en Eclipse FM, como todos los viernes de 19 a 21.
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0: Así que tienen una horita más para aquellos que quieran saludar a alguien en el día de su cumpleaños, alguna fecha especial que tengan y le quieran dedicar una cumbia. 343-524-3777. Vamos a cerrar con un tema que nos pedían de los del Bohío. Para cerrar un poquito tranqui esta primera hora, che. Viernes de 19 a 21, Un Cacho de Cumbia en Eclipse FM.

Saludo al bar El Encuentro, ahí a los hermanos Lel y a toda la gente que debe estar ahí adentro. Cachito Gil, prepara la valija que en un rato paso, ¿eh?

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que está bueno esto. Vamos, que arrancamos la segunda horita, che, de un cacho de cumbia todos los viernes de 19 a 21. Acá en Eclipse, el grupo Eclipse Multimedios. Acordate todos los viernes de 19 a 21, che. 343-524-3777, ese es el número que podés mandar un mensaje de texto, un audio de WhatsApp o una llamada si querés.

Cacho dice: pasen una cumbia bien movidita para mi nieta Candela Moreira. Mañana la espero, si Dios quiere, va a andar de visita, seguro por Costa Grande, Candela. Entonces, dice la Abu Maruca de Costa Grande. Gracias, Cacho. Ahora que me hiciste acordar ahí, Maruca, te voy a pedir información. El 30 me dijiste que están los majestuosos ahí en Costa Grande. En una de esas nos caemos por ahí. No por los majestuosos, sino para ir a pegar un vueltín. Bueno, vamos a ir con el momento lechuza, dedicado al amigo Mario Bitman. Todos los viernes le ponemos unas cumbias ahí que le gustan al viejo. No sé si estará de cocinero también. Él no creo, pero bueno, debe estar ahí molestando seguro alrededor del fuego.

Saludo a la gente del gremio ahí. Hay humo en todos lados, ¿eh? Allá por lo del viejo. Lo del amigo Zucchi también. Allá por protestante. Acá cerca de la Shell. Hay fuego por todos lados. Y nosotros los acompañamos con la música, che. Viernes de 19 a 21, acordate. Vamos entonces con el momento lechuza. Para vos, viejo traidor.

0: Turcodón, che, saludos ahí. Querido Fabián, dice, te agradezco la invitación, pero no como Torcaza. Este Seferino.
1: Pobrecito el Turcodón.
0: Pobrecito, sí. Lo que pasa es que no puede ir porque

Ahí estaremos entonces, Maruca, el 30 sí me parecía que ahí a partir de las 11 con asado de búfalo. Así que con mi amigo el blanquito Enz vamos a ir ahí. Que reserven 6-7 kilos por lo menos. El blanquito va con hambre.

Vamos, Josecito, ríe del viejo nomás, pollo con papa al horno, mira. ¡Oh! Buenas tardes, ¿cómo le va, amigo Alberto Stetter? Hola, Cacho, buenas noches, muy lindo programa. Saludos a los muchachos Jorge, Fernando y Aníbal y todo el grupete. Pasá un tema lección, saludos. Jorge, Fernando y Aníbal. ¡Oh! No bailás nada, Héctor Enrique. Ahora con la zapatillita nueva, ¿no? ¡Oh!

¿Cómo le va al amigo Walter allá en los pagos de Banfield? Se engancharon tarde, todos esos temas que pidieron ustedes los tres, ya los pasé tempranito. Pocho la Pantera, Chupete, Miguel Conejito, Alejandro también, ¿eh? Ahora estamos con el momento lechuza, el

0: 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Y hay más conquistita, corazoncito.
1: Buenas noches, dice espectacular la música. Saludos a Rory Bittman, dice el amigo Mauro Weisbecker. ¡Oh!

Viernes, viernes de 19 a 21, chi. Haciéndole compañía a los asadores, a los cocineros. Acordate que vas a poner televisión y esas radios que hablan de polcosa. Escucha música, que es lo que mejor hace. Seguimos, seguimos, a ver qué pasó acá. Se complicó. Escucha, escucha, viejo traidor.

Que la dejen ir al baile sola, los príncipes del compás. Salta el disco, salta la púa, se complica, ¿eh?

Cuarteto Leo. Bueno, vamos a cerrar el momento lechuza, dedicado al amigo Mario Bittman, con la pachanga del carbonero para el amigo Roque, que debe estar por los pagos allá, debe andar por el balneario Cambayé, pero bueno, ya le van a hacer llegar el mensajito. Pachanga del carbonero, entonces ahí vamos, ¿eh?

Vamos, vamos. Bueno, última media horita de programa, che. Pasaron esas cumbias que se han bailado en sus buenos momentos. Siempre hablamos con el amigo Mario Bittman ahí. Y bueno, con el Gaby Molina también nos recordamos.

con algunas cumbias. Y bueno, busqué hasta que conseguí algo. Y bueno, se lo dedico ahí a los amigos, como a tantos otros que les gusta esa cumbia y les trae lindos recuerdos. Y es muy difícil escucharlo en la radio en estos momentos. Bueno, última media horita, che, ahí vamos, A ver si servimos algo y arrancamos.

vamos para que los barrile el amigo Walter allá en los pagos de Banfield. ¡Sirva, Walter, sirva! ¿A dónde está Mario Ror? ¿A dónde está Mario Ror? Capaz que está haciendo humo.

Bueno, vamos que seguimos, che. Ahí fuimos a buscar algo fresco porque nos habíamos quedado cortos, pero otra vez estamos en pista. 343-524-3777, 343-524-3777, hasta las 21, o sea, hasta dentro de unos 20 minutos, mejor dicho, vamos a estar haciendo un cacho de cumbia, ¿eh?

0: alimentando el costillar para mañana, al mediodía, al lado del río Paraná. Uy, justo estoy desocupado mañana. Pasame un tema del brujo Ezequiel, dice el amigo Zuc. Zuki, usted nos está debiendo volver allá a los Gordiños.
1: Para ti también, Lula.
0: Prometen con el Jorgito y después...

Vamos, vamos, che, últimos 10 minutitos para que sean las 21 horas. Para ir cerrando el programa de un cacho de cumbia de todos los viernes de 19 a 21 acá en Eclipse, en la 96.1, en la 96.1.

algo de aclamado, pero vamos a ir con este, que justo lo tenía, me quedó acá, Sexteto Imperial, che.

0: nos vamos. Este se lo dedico a Paula Méndez allá. Negra, está los perros y a la noche.
1: Eres mi locura.
0: Será que después llego tarde y me desconocen cuando voy a entrar ahí. Las fieras que hay. Viernes, 19 a 21, che. Un cacho de cumbia. Acompañando, haciendo la previa a algunas peñas. Acompañando a algunos que están terminando de trabajar, a otros que recién están empezando, que les toca el turno noche. A otros que andan en algún bolicho por ahí tomando un aperitivo. Todos los viernes de 19 a 21. Agradezco todos los mensajitos, todos los llamados al 343-524-30.

tratamos de pasar las mejores cumbias que por lo menos para uno sienten, y las que piden ustedes. Alguna me puedo olvidar y pido perdón. Así que bueno, me lo tienen que reiterar con otro mensajito más. Agradezco a todos, como decía, agradezco a la gente del Grupo Eclipse por abrirme las puertas acá. Nos vamos a ir a bien arriba, como siempre cerramos el programa, pero tenemos uno más entra, uno más, ¿eh? Ahí va.

gracias, gracias a todos. El viernes próximo a partir de las 19, acá en la 96.1, en la 96.3, en Eclipse FM, che, un cacho de cumbia. Gracias. Y hasta el domingo, aquellos chamameceros que quieren sintonizar la Eclipse, el domingo a las 8. Muchísimas gracias. Y hasta el domingo los chamameceros, y a los cumbieros, hasta el próximo viernes a las 19. Gracias.